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0: 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Ante cualquier duda, por favor, comuníquese a la línea telefónica comercial de la cooperativa. 0800-999-9988 y avise al 911.
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0: 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En cumplimiento de la resolución número 173/2010 de la Autoridad Federal de Servicios de Comunicación Audiovisual, Inversora Corporativa Sociedad Anónima informa que es titular del permiso para servicios de radiodifusión sonora por modulación de frecuencia denominada 102.7, con domicilio de sus estudios y administración en calle República del Líbano 411 de la ciudad de Godoy Cruz.
1: La Cooperativa, empresa eléctrica de Godoy Cruz, ha identificado algunas modalidades de estafa y recomienda tomar algunas precauciones. 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

0: Muy buenos días, bienvenidos a todos a Cope School. Mi nombre es Flor Beckford. Hasta las 8 te hago compañía. Ya está habilitado el WhatsApp 2613-03-1440 para que mandes tu audio, para que mandes tu WhatsApp, para que te comuniques con la que más te gusta. ¿Cómo van arrancando esta mañana de codito de semana? ¿Cómo andan del otro lado? Les cuento que la temperatura actual es de 10 grados, la máxima esperada para hoy es de 18. Bienvenidos a todos, damos inicio a esto que es Cope School. Ya podés pedir tu canción favorita, dejarnos tus datos, nombre las últimas tres y anotarte por los premios de hoy. Hoy tenemos la remera oficial de la que más te gusta, merchandising exclusivo de la Cope y también sumamos entradas dobles para Cinema Center de la Barraca Mall y de San Juan. Bienvenido a toda la gente de San Juan que nos escucha por la 103.9, San Rafael por la 93.7, a vos que estás del otro lado acá en Mendoza por la 102.7, a todos los que nos sintonizan también por la cope.net. Bienvenidos a todos. Dale, contanos qué canción tiene que sonar. Contanos por cuál de los premios te notás y lo que estás haciendo a esta hora. Si te querés copar con alguna foto mañanera, también lo podés hacer al 2613-03-1440. Dale, que arrancamos. Esto es Cope School.
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0: el tema puñalada. Ahora estamos yendo a la escuela y te quiero mucho, te mando besos, chao.
1: Que tengas lindo día, chao, chao.
2: Pepe,
0: hola, Flor, sí, te quería pedir...

0: Sofi, te quería pedir la canción Criminal. Participo por todos los sorteos. Mis últimas tres son los 70 Chauco, Pet Chauco, la que más te gusta, la que más nos gusta.
1: Juventud, amigo de artista Manuel Turizo.
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0: Hola Flor, buen coito de semana.
1: Yo me llamo Ángela y...
0: Yo me llamo Mauricio.
1: Te quiero pedir la canción Gummy Bear.
0: La cope.
1: Aquí no me gusta, la conozco, está echado. Te queremos, Flor.
0: La Flor.

0: Hola, Pepe, hola, Flor. Se llama Montador. Te quisiera pedir la canción Amantes de Tini. Quisiera participar por todos los premios. Mis últimos tres son 2-19.
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Lo que estás escuchando es el puesto número 10 del ranking Top 40, a Tini junto a Ulises Bueno en Dos Amantes. Si quieres que esta canción siga escalando posiciones, no te olvides de dejarle tu voto en la cope.net. 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

0: 7. Estamos yendo al colegio Educar, es primer grado. Chau, Cope, chau, flores, besos.
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0: Le queremos mandar un saludo a la Escuela Fundación Antonio Tomba y al León 13. Participamos por todos los premios. Mis últimas son 919.
1: Mis últimas son 244.
0: Y queremos pedir la canción Dai Dai de Shakira.
1: Queremos participar por todo.
0: Chau Cope.
1: Chau Flor.
0: La que más te gusta, la que más
1: nos gusta.
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20 minutos, pasan de las 7 de la mañana con una temperatura de 10 grados la actual, una máxima que se espera en 18 para este codito de la semana. Te cuento que el tiempo va a descender a partir de mañana con una temperatura de 14 para mañana de jueves, con la probabilidad de lluvia de un 60% de lluvia hacia mañana y de 17 para el día viernes en la ciudad de Mendoza. En San Juan, que nos escuchan por la 103.9, la temperatura actual es de 8 grados y la máxima esperada para hoy en San Juan es de 22. Y en San Rafael, que nos sintonizan por la 93.7, la temperatura actual es de 12 grados y la máxima esperada para hoy en San Rafael es de 14. 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

0: 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Sumamos también la remera más copada de todas, la remera oficial de la que más te gusta, que tiene que ser tuya. No importa si sos grande, si sos chico, tenés que ganarte la remera porque tenemos de todos los talles. 261-303-1440. Contanos por cuál de los premios te anotás, si por la remera o por el cine. Nos dejas tus datos, nombre, las últimas tres. Nos contás qué estás haciendo a esta hora de la mañana. Te estás preparando para ir a entrenar, estás desayunando, recién te despertás, vas tarde al trabajo, a la escuela. ¿Querés contarnos a qué colegio vas? ¿Tenés prueba en el día de hoy? ¿Querés que te deseemos suerte? ¿Estás cumpliendo años? Bueno, dale, contanos al 261-303-1440. También te contamos que el tránsito está cargado en el acceso este mano a ciudad. La fila de autos ya pasa el puente de Calle Alverde. Son algunas de las recomendaciones que te damos a esta hora, porque si tenés que transitar por esta zona, te aconsejamos tomar vías alternativas por el tema del tránsito cargado en el acceso este mano a ciudad. 261-303-1440, dale, contanos qué canción tiene que sonar a esta hora. Hola Flor, soy Bernie, te quiero pedir la canción Tú y Yo de Emilia y Kia. Participo por los premios con el 179, hoy tengo prueba de matemáticas. Bernie, todos los éxitos del mundo, te va a ir súper bien, vamos a darlo todo en esa prueba de matemáticas y después nos contás cómo te fue. Beso grande. Hola Flor, soy Pablo, acá estamos con Bauti, que hoy no va a la escuela porque está enfermo, pero le queríamos mandar un beso enorme a Isa y a Lorena, que van camino a la escuela y al trabajo, y decirles que las amamos mucho. Nuestras últimas 9:52, beso grande Pablo, beso grande a Bauti, Bauti, que te mejores mi amor, ¡mua! Beso grande, y un beso también a Isa y a Lorena ahí, que van camino al trabajo y al cole, beso grande. Cancela su plan, es que me necesita. Hola Flor, somos Nico e Isma, hoy nos levantamos con ganas de escuchar La Cuarta Estrella. Gracias por leer nuestros mensajes en la mañana. Queremos participar por la remera y por las entradas para el cine. Nuestras últimas son 811 y 977. Gracias, Flor. La COPE es la más copada, sin dudas. Beso grande para Nico, para Isma, que se anotan tanto para la remera como para el cine. Beso grande, mis amores. Gracias por estar ahí. La Cuarta Estrella sonó hace un ratito, pero no se preocupen. Si no la pudieron escuchar, ya vuelve a sonar en un rato. Beso grande. 261-303-1440. Hola Florcita, muy buenos días. Rumbo al trabajo con la mejor compañía. Gracias por estar, Florcita. Besos y te quiero mucho, te pido un tema de Airbag. A vos, Joaquín, gracias por estar siempre, cada mañana del otro lado, ahí haciendo el aguante, siempre fiel, siempre leal. Joaquín, beso grande. Y gracias a todos los que están del otro lado, porque esto no sería nada sin ustedes. Esto lo hacen ustedes, chicos. 261-303-1440. ¿Quién tenemos de este lado? Te damos la bienvenida. Hola.
1: Hola Florcita, buen día, ¿cómo
0: Hola,
1: estamos?
0: Hola, Angelito.
1: Acá estamos arrancando la jornada. Quería pedirte el tema favorita, por favor, y bueno, participo con el 519. Que tengas linda mañana.
0: Lindo codito de semana para vos, Angelito. Beso grande. Vamos con uno más. Hola.
2: Hola, hola, hola. Buen día, buen día. Buen codito de semana, Flor. Buen día, Cope. La que más nos gusta, la que más te gusta. Besos.
0: Beso grande para Pedro, beso grande para Lucas. Buen día, ¿cómo andan? Arrancando la mañana, me imagino. Beso grande, chicos. Bueno, como Lucas, como Pedro, vos también te podés comunicar, nos decís la canción que tenés ganas de escuchar, nos decís lo que estás haciendo a esta hora y te notas por la remera y por las entradas dobles para Cinema Center.
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0: nosotros, soy Martina y Pedro.
1: Te queremos pedir la canción Muerte en Hawái.
0: Chao, Cope, la que más te gusta, la que más nos gusta. Quiero participar por cualquier premio, ¿viste? Más son 874. Chao, Cope, la que más te gusta, la que más nos gusta.
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0: Le quiero mandar un saludo a la compañía de María. Me fue bien en la prueba. En la canción que quiero escuchar es de Miranda y Lucra. No voy a pedir perdón porque no hice nada. Mis últimos números son 151. Quiero participar por todos los premios. La Cope la más copada. Chao, Cope. Chao, Flor.
1: Beso grande, Sofi. Felicitaciones ahí, que aprobaste la prueba. Felicitaciones, Sofi. Bueno, a disfrutarlo mucho y a seguir así. Beso grande, Sofi. Que tengas una linda mañana. Beso grande para toda la compañía de María. Y sí, hay que estudiar, chicos. Pero siempre con ese saludito de la COPE, siempre te puede ir un poquito mejor. Siempre trae suerte, ¿eh? 261-303-1440. Hola.
2: Hola, COPE. Hola, Flor. Soy Oli. Quiero pedir la canción Apuñalada. Quiero participar por todos los sorteos. Mis últimas tres son 435. Le mando un saludo a Quinto Belsa, Buenaventura, y a mis papás, a mi mamá y a mi hermano que van hacia la escuela. Chau, COPE. Chau, Flor. La que más me gusta, la que más te gusta. ¡Chao!
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Y lo que estás escuchando es a Renzo Cintas junto a Maiké en Flor. Esta canción se llama como yo, Flor. Si te gusta esta canción, ya sabes, la pedís para que

Suene bien fuerte al aire de la que más te gusta. Y a esta hora tengo una gran recomendación para hacerte, porque se vienen las bajas temperaturas. 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
3: Hola, Cope, hola, Flor. Soy Venecia y te quería pedir la canción de Animal de Catfly y quería participar por todos los premios. Mis últimos tres son 4-11. Gracias, Cope, gracias, Flor. La que más te gusta, la que más nos gusta.
4: Hola, Cope, hola, Flor. Soy Sofi y te quería pedir la canción Animal, Animal, algo así, de Kansai. Quería participar por todos los premios, mis últimas tres son 153. Y le quería mandar saluditos como siempre a Quinto B de la Escuela San Buenaventura y a mi mami. Bueno, y eso, chao, Cope, chao, Flor, la que más me gusta, la que más me gusta. ¡Woo!
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0: por todos los sorteos. Y bueno, mis últimos números son 762. Bueno, chao.
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21 minutos, nos separan de las 8 de la mañana. Ya a esta hora tenemos recomendaciones para hacerte, porque en Rioja y Garibaldi el tránsito está súper complicado por un choque en esa esquina. Rioja y Garibaldi de la ciudad de Mendoza. Movimiento intenso en la conexión entre el acceso este y el Vicente Zapata. Buena circulación en la zona de calle Emilio Civit. Son algunas de las recomendaciones que te damos si tenés que circular por esa zona. 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

0: somos Coti y Delphi y te quería pedir la canción La Morocha y mi hermana Golden. Mis últimos números son 804 y los de mi hermana son 133. Chao, Cope, la que más te gusta, la que más nos gusta. Le quería mandar un saludo a todo segundo B y a mi mamá.
1: Hola, Cope, hola, Flor, soy Mía. Estoy yendo a la escuela. Te quería pedir la canción Gabriela de Katsai. Quería participar por todos los sorteos. Mis últimos tres son 232. La que más te gusta y la que más nos gusta. Chao, Cope. Chao, Flor.
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0: profe. Hola, Flor. Somos Maggie y Manu. Te queríamos pedir la canción Dai Dai y Go de Shakira. Queríamos participar por todos los sorteos. Mis últimos son 803. Vamos, padre Claret. Chau, Cope, la que más te gusta, la que más nos gusta. Besos.
1: Hola, Cope, hola, Flor. Soy Mía y te quería pedir la canción Long Life de María Becerra Castell. Y me gustaría participar por las entradas al cine. Mis últimos son 682. Chau, chau, que tengas precioso, precioso día. Muchos besos, Flor.
2: Hola, Cope. Hola, Flor. Somos Chau, vamos a ir a la escuela.
3: Yo soy Isa.
2: Y te queríamos pedir la canción Dai Dai
3: de Shakira.
2: Mi última son 966.
3: Chau, chau, Cope.
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5: Hola, Cope, mi nombre es Pedro y estoy yendo a la escuela y me gustaría escuchar Godidas. Chao, Cope, mis últimos tres números son 883. Chao, Cope.
6: Hola, Flor, soy Ren y te quería pedir la canción Yo te di. Te quiero participar por todos los premios del cine. Mis últimas son 160. Chao.
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Lo que estás escuchando es a Catáis con María Becerra en Lonely. Si te gusta esta canción, no te olvides de dejarle tu voto en lacope.net. Ingresas a la sección del ranking top 40 y le dejas tu voto. Así sigue escalando posiciones. 261-303-1440 para que nos mandes tu WhatsApp. Pero a esta hora, para que no te quedes lonely, para que te quedes siempre conectado con tus canciones favoritas, dale, no dejes de escribir, no dejes de mandar tu audio al 261-303-1440. Recordá que estás participando por la remera oficial de la que más te gusta y por el cine. 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

0: El cine.
1: Mi último 3175. Gracias, Flor, te queremos.
2: Hola, Cope. Hola, Flor, me llamo Josefina y mis últimos 3703.
3: Me llamo Libby y mi
2: último 3358. Queríamos participar por todos los sorteos y especialmente por la mecánica de Churrico.
3: Te amo. Chau, Cope. Chau, Flor. La que más nos gusta, la que más nos gusta. Chau, Cope.
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0: Le queríamos pedir la canción Las Galanetas Ya Llegó.
1: Hola Flor, hola Cope. Te quería decir la canción Oliver Tree. Quería participar en todos los sorteos. Mi último número son 706.
2: Hola Cope, hola Flor, soy José y estoy yendo al colegio Sagrado Corazón. Te quería pedir la canción Day Day de Shakira, le quería mandar un saludo grande a mi abuela, a mi tío, a mi tía y a mi prima. Quería participar por la merienda de churri con mis últimas 3 son 104. Chao Cope, chao Flor, la que más te gusta y la que más nos gusta.
3: Hola Cope, hola Flor, soy Francesca y les quería pedir la canción Y la Vida. Quería participar por todos los sorteos y la entrada al cine. Mis últimas

8 minutos nos separan de las 8 de la mañana. Estamos entrando en la recta final de Cop School, de esta edición de Cop School. Son los últimos minutos para que te puedas anotar por la remera oficial de la Cope, merchandising oficial que solo puedes encontrar acá en Cop School, y también por las entradas dobles para Cinema Center de la Barraca Mall, Cinema Center de San Juan, porque ¿quién dijo que los mejores días para ir al cine son los fines de semana? 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Y bueno, si estás cumpliendo años en este día, dale, contanos, así te saludamos. Hoy hubiese sido el cumpleaños de mi abuela, Gloria Nieves Zavalls, así se llamaba. Un besito al cielo. Así que vos, si estás cumpliendo años del otro lado, dale, contanos, así te deseamos un feliz cumple. O si tenés prueba en el día de hoy y querés que te deseemos suerte, mira todas las personas que han pasado, todos los oyentes que han dicho que les ha ido súper bien. Hay que estudiar, pero siempre con ese impulsito de la copia, con ese golpecito de suerte, te puede ir mejor. 261-303-1440. Contanos qué estás haciendo y la canción que tiene que sonar a esta hora. Hola, Flor. Otro día de clases con Emi y con Juli. Te mandan muchos besos. Te piden una canción de Emilia Mernes. Gracias por tu compañía diaria. Participamos por la remera. Jorge con el 172. Hola, Jorge. Hola, Emi, Juli. ¡Mua! Les mando un beso grande. Que sea un gran día de clases. A romperla toda, ¿eh? Beso grande. Hola, Flor, somos Clara y Feli. Te pedimos la canción de Clint Eastwood y Tequila de Chaos. Participamos con el 765 y 654. Beso grande para Clary y beso grande para Feli. Hola, Flor, soy Juli. Voy camino al colegio Monseñor Scalabrini y nos manda la foto mañanera. Juli, te mando un beso grande. Sos muy copada, Juli. Y le mando un beso gigante a todo el colegio Monseñor Scalabrini. Buenos días, Flor, bendecido día. Te mandamos besos con mis hijos, con Camila, Valentina y Javier Antonio. Y también te mando saludos, Vanessa. Te pedimos Forever de Chaos. La copa es la mejor, pero sin dudas. Beso grande, Javi. Besos también para Valentina, para Javier Antonio, para Vanessa. Beso grande. Hola, Flor, soy Mica. Le quiero mandar un saludo a mi hijo Máximo. Estamos yendo a la escuela. Te pedimos un tema de María Becerra. Participamos con el 224. Beso grande, Mica. Beso grande para Máximo también. Que le vaya súper bien en el cole. Hola, Flor. Hoy pasantías de los chicos de la cuarta brigada. Somos Yaciel, Emma Moya, Lidia y Mariana. Hermosa la canción que tiene tu nombre, Flor. Ay, sí, la de Renzo Cintas con Amaiki, que se llama Flor. Bueno, la sumamos, ¿eh? Suena más tarde. ¿Sale hace un ratito o vuelve a sonar en un rato? Participamos por todo, Flor, por la remera oficial de la COPE, por todo. Nuestras últimas 644-860. La COPE es la más copada. Te queremos, Flor. Y ya ustedes, mis amores. Gracias por estar incondicionalmente cada mañana. Beso grande para Mariana, para Emma.

0: Y beso grande, Isa, anotadísimo. Hola, Flor, ¿cómo estás? Yo recién salgo de trabajar y me gustaría participar por las entradas para el cine con el 994. Beso grande para Daniela. Bueno, así como Daniela, vos también podés mandar tu mensaje al 261-303-1440. Son los últimos minutos para que te anotes por el cine o por la remera oficial de la que más te gusta. Te damos la bienvenida. Hola.
1: Hola Cope, hola Flor, soy Francesca y les quería pedir la canción y la vida. Quería participar por todos los sorteos y las entradas al cine. Mis últimas tres son 175. Chau Cope, chau Flor, la que más les gusta, la que más nos gusta. Te queremos Flor, chau.

una canción, Acrósticos de Shakira. Quería mandarle un saludo a todo el colegio Padre Claret y participar por las entradas al cine. Que mis últimas tres son 396. Chau, Cope, chau, Flor, la que más te gusta, la que más nos gusta.

0: cachao y eso es que pediste al cachao para Bubu. Yo estoy pasando mucho y soy 8 minutos ganar el cuaderno fichado y la COPE. Lo más le gusta, lo más le gusta.
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Y hemos llegado al final de esta edición de Cope School, pero antes de conocer a los ganadores, quiero dejar un beso por acá para Ornella, para Elena también, que ayer vinieron a buscar su premio, su remera oficial de la que más te gusta. También nos dicen que hoy tienen prueba de portugués y Elena de gimnasia. Bueno, que les vaya súper bien, chicas, las quiero un montonazo, beso gigante. Un beso por acá también, nos dicen que es el día del montañés y nos piden saludos a la escuela formadora EPG Gant y al Camp Club Andinista de Mendoza. Beso grande para Javier García, para Nico Novero, beso grande. Un beso por acá también, que nos dicen que bueno, ya van rumbo al colegio también. Por

0: trabajar, nos dice acá Romina, beso grande, beso acá a Emilia, Emilia que nos escucha desde San Rafael por la 93.7, beso grande, Emi. Bueno, llegamos al final, llegó el momento de anunciar los ganadores. Tenemos a Noah, Noah con el 638, felicitaciones, te vas al cine, Noah. Sofi con el 256, felicitaciones, te llevas la remera oficial de la que más te gusta. Ya nos ponemos en comunicación con ustedes y les decimos lo que tienen que hacer para venir a buscar sus premios. Vos no te muevas de ahí porque ya llegan los chicos de Bien de Mañana, Pau y Dani. Así que no te muevas del otro lado. Mi nombre es Flor Beckford. Nosotros nos reencontramos mañana a partir de las 7 para seguir disfrutando de tus canciones favoritas, para ponerle toda la onda a tus mañanas y para que disfrutes de tus canciones favoritas. Chau, chau. Hasta mañana.
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3: 8:03.
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0: Muchas gracias.
1: Un fuerte aplauso a Joaquín.
2: ¡Vamos, Joaquín!

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3: 9. Un minuto.
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0: Buen día, buongiorno, gente. Aló, aló, como dice que le va arrancando el codito de la semana, día miércoles. Vamos, que ya pasaron 2 días de esta semanita, 5 días de agosto. Ya estamos encaminados para todo lo que resta. A la temperatura que nos sigue acompañando en un ratito, el señor Daniel Bressan la actualizará. Pero es raro porque estamos como amaneciendo encapotados. Y después como se va despejando por el resto del día. Rari, pero bueno, dejémoslo. Si total nos va a dar unos 17 grados de máxima, dejémoslo ser, como lo dejamos ser a él, que ya está listo. Bueno, tanto no lo dejamos ser porque si no estaría totalmente suspendido o en el rincón todo el día. El señor Daniel, trata de no irte al rincón hoy. ¡Bressan!
1: Buen día, Pauli, ¿cómo estamos? Buen miércoles. Yo cuando... ¿Viste que te asomás? Como decía, a ver, che, me voy a tomar el micro, me voy a salir. Y vi todo nublado y dije, ¿viste? ¡Ay, qué frío! Y salí muy abrigado. Oh. ¿Viste que salí? Fue el miedo a la amenaza, pero después cuando ya llegué a la esquina de mi casa dije, ¡ay! Y me vuelvo, más o menos. Pero es una campera grande. ¡Ah! Una campera grande, no la podía hacer yo, un rollito y guardarla
0: sí.
1: En la mochila.
0: Yo sí, porque tengo una mochila grande.
1: Claro, no, es que mi mochila siempre, como siempre tengo que llevar, hoy tuve que llevar una masa de sal, una plasticola, un cartón, entonces la mochila siempre va cargada de cosas que los chicos me piden de la casa, así que dije, dudé en un segundo si volver a dejarme la campera.
0: Dijiste, presentismo o campera.
1: I did it again. Así que me vine muy abrigado para mi gusto.
0: Está bien. Bueno, a mí me pasó, yo dije, salí, miré encapotado, inmediatamente me volví al departamento, así, a ver el pronóstico, y porque tenía wifi, porque no iba a gastar los datos, y miré...
1: Yo te iba a preguntar, ¿por qué no lo viste?
0: No, porque bueno, quería buscar el wifi. Y vi, dije, 17, sí, 17 de máxima, dije, ¿sabes qué? Me vine con un pulovercito
1: Minga,
0: nada más.
1: Minga, claro, con musculosa.
0: Me vine de remera y un pullover lindo, pero de remera y pullover, nada
1: de
0: más.
1: De cashmere.
0: Sí, más o menos. Bueno, de piel de mono, de pelo de mono. ¿Lo vi?
1: ¿Lo vi? ¿El mono, el que sea el chaleco, se hace el

0: Señor Burns, el de ese de mono.
1: No, pelo de mono se le llama.
0: Bueno.
1: Bueno, está bien. Ya vamos a ver cómo está la temperatura, ya nos va a estar contando el Jopoloco de Bressan.
0: ¿Sí?
1: Tengo miedo que algún día, en serio, tome vida como el de los Simpsons.
0: Estoy con el pelo muy largo. Justo ayer hablaba de esto.
1: Pero tengo miedo que en serio de repente en un momento haga ¡pup! Y empiece a caminar como el de el del malvado de los Simpsons, que no me acuerdo cómo se llama.
0: Snake.
1: Ahí está, como Snake. Tengo miedo que haga ¡pup!
0: El implante que se hace Homero.
1: Sí. Y me asesine.
0: Creo que me voy a dejar el pelo largo. Sí, como Slash.
1: No va a llegar. ¿De cuánto?
0: No sé, pero me está dando mucha fiaca ir al
1: En cinco años lo vas a tener carré. Como va creciendo tu pelo.
0: No, me hace mucho el pelo.
1: Bueno, arranquemos,
0: señores. Poco, pero mucho.
1: Ah, claro, poca cantidad, pero mucho al largo. Ya estamos todos. No estamos todos. No, estamos locos.
0: ¿Arrancamos
1: así
0: con eso?
1: No, pero bueno, así estamos nosotros. Flor Beckford, Carla Cortizo en la producción, Pablo Monteagudo, Daniel Bressan acá. Arrancamos con No Te Va a Gustar. ¿Qué tal tu noche de ayer?
0: Bien.
1: Ah, bueno, así se llama la canción y así arrancamos.
0: Bien.
1: Bienvenido. No, noche de ayer. Oh,
0: bien, Dios. Tu noche de ayer se llama.

0: Y llueve por dentro, sonando por acá, antes Coti, Ángela Leiva, La Conga y la hermosa versión nueva que tienen de Luz de Día.
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0: ¿Cómo va a estar la temperatura?
2: 12 grados, una décima, la temperatura actual, el cielo cubierto, la humedad es del 86%, la presión atmosférica es de 918 hectopascales. Ah, siempre quise decir
0: eso. ¿Qué son los hectopascales?
2: Los que te marcan la presión atmosférica. Me está preguntando, amiga. Es obvio. El viento con calma, la visibilidad, 15 kilómetros. Bueno, una máxima para el día de hoy de 18 grados para mañana jueves. Para mañana jueves, atención, porque hay descenso de temperatura. Máxima de 12, mínima de 6, pero en la mañana, en la madrugada y en la mañana, hay tormentas aisladas, probabilidad casi el 40%.
1: Descenso.
2: Entonces, ya sabés.
1: Descenso.
2: De temperatura, 12 grados de máxima. Para el fin de semana, también. Se viene...
1: descenso.
2: Muy bien, 10 grados para el día sábado, 11 para el domingo, lunes también 10 grados. Así que, no, es que sí, igual. No vamos a tener hasta el momento, claro, el día lunes con también probabilidad de precipitaciones.
0: ¿3 grados?
1: Descenso.
2: Pero ya la semana que viene, para el miércoles o jueves,
1: ascenso.
2: Sí, okay. La temperatura tiene unos graditos más. Hay que
0: miércoles
2: pasar...
0: o jueves, una semana completa, ¿verdad? Falta un montón.
2: Hay que siempre ver el medio vaso lleno. Claro. Vos sabés que yo soy un optimista por naturaleza.
0: Sí, sí, sí.
2: Y sí, sí, sí. Hay que pasar todo, este fin de semana.
0: Sobre todo hoy a la mañana.
2: Sobre todo en verano, ¿no?
0: Sí, sí. Ah. Vos sabés que... ¿viste que recién estábamos escuchando a Luis Fonsi?
2: ¡Fonsi!
0: Escuchá esta datita, cortita. Viste que ya... con su canción Despacito, sí, había roto todos los años.
2: Sí.
0: 10 años hace de su lanzamiento, el videoclip alcanzó los 9 mil millones de reproducciones. O sea, ya era el videoclip más visto a sí, los años nada más, o al año creo. Creo que le superaba nada más que Baby Shark, chuchururu, churu. Pero en lo cuanto a cantante, era el más visto. Bueno, ahora superó los 9 mil millones de reproducciones en YouTube. ¿De verdad? O sea... una locura. La canción cuenta con 7 récords en el libro de los Guinness y fue incluida por la revista Rolling Stone entre las 50 mejores canciones de pop latino de todos los tiempos. Bueno, en su momento obviamente agradeció, dijo todo cayó en el momento indicado, en el lugar indicado, el ritmo, el sonido y la gran colaboración con Daddy Yankee para generar este éxito, dijo él. Pero sigue, me encanta porque la canción tiene 10 años y sigue batiendo récords.
2: Sí.
0: ¡Qué bestia! 9.000... ¿cuánto dije?
2: Más 9, de 9.000 millones. 9 billones.
0: Es un... es que es un temón.
2: Un temón.
0: Nos quedamos con el purre. Esto es Solo Juntos.

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1: Para todos esos amores que dicen ser prohibidos y para todos esos que no pudieron ser. Esto dice así. Ella

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1: Maluma sonando recién, haciendo tu recuerdo. Maluma que revivió una canción que pusimos el viernes pasado en el derrape.
2: Sí.
1: ¿Quién es ese hombre?
2: Una fiera inquieta.
1: Ay, que me mira y me...
2: Sí.
1: ¿Y me?
2: Esa sofoca.
1: ¿Me despierta?
2: Sofoca.
1: No, no soy foca, ¿eh? Soy ser humano.
2: Me deslumbra.
1: Ah, me deslumbra. Bueno, ¿por qué lo revivió? Porque parece que la novia, lo está filmando y sí. Él empieza a caminar y hace como, ¿yo?
2: Yo soy ese hombre.
1: ¿Yo soy ese hombre? Lindo.
2: Sí.
1: Y aparte también...
2: Es como una... Bueno, sí.
1: ¿Qué?
2: Está muy bien Maluma.
1: Está muy bien Maluma.
2: Muy bien Maluma.
1: Y aparte también sale con Bradley Cooper, con Vinicius... Y bueno, él.
2: No en el mismo video. Con la mujer de.
1: No, salen los
2: es
1: tres.
2: Es otra publicación.
1: Otra claro. publicación que en realidad lo hace Vos, el perfume, jefe.
2: Huguito.
1: Huguito, no. Vos. Claro, porque ya no es Vos. Antes era Hugo Vos, ahora cambió a Vos directamente. Bueno, bajo el lema inspirar e inspirarse.
2: Sí.
1: Salen los tres, sale Maluma, Bradley y Vinicius.
2: Bien.
1: Como embajadores del perfume.
2: Mira vos, Vinicius y Bradley Cooper.
1: Ajá,
2: a Vinicius lo notó un amigo, ¿no? Porque está Maluma, Bradley Cooper.
1: Ay, y sigue. Y también es la nueva cara de.
2: ¿Maluma?
1: Sí, la nueva cara de Trident. Que es el chicle, como sería el Belden nuestro,
2: claro.
1: Pero. ¿Me da factura?
2: Sí, lo que debe pagar de monotributo, Maluma.
1: ¡Qué bien!
2: Un gran contribuyente, Maluma.
1: ¡Gran contribuyente! ¡Qué bien! Bueno, bien por Maluma. 44 minutos pasan de las 9 de la mañana, pero si vos no sos Maluma y
2: estás trabajando
1: y
2: estás
1: necesitas
2: en la chamba,
1: plata,
2: claro.
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1: Le voy a mandar un beso grande a Ángel, que nos mandaba un mensaje que decía: buen día, Pau, no te tenía así de rata. Me dice, cuando viajas en autos de aplicación, ¿le pedís el Wi-Fi al conductor para pagar?
2: ¿El Wi-Fi? ¿Hay conductores que te dan Wi-Fi?
1: No sé, yo le puse no tanto, le dije, porque en realidad pago con la aplicación de mi casa.
2: Que te comparta.
1: Ya tengo, te pago tarjeta de crédito.
2: Tomá.
1: Tomá, Ángel, sí, soy
2: compartir
1: ratita.
2: Datos sería, no Wi-Fi.
1: No, sí, claro.
2: Claro,
1: sí.
2: Compartir datos.
1: Compartir datos, pero no, lo pago de casa con mi propio Wi-Fi.
2: Mira, te voy a dejar un saludito como dejas a Ángel.
1: Ah.
2: Porque ayer fui a comprar una mercería acá muy cerca, estábamos sonando la copa al palo y me dio vergüenza de decir, nos escuchan toda la mañana, a mí me está escuchando, señora, a mí me da vergüenza esas cosas.
1: Vas con el logo de la copa.
2: No, pero no hay
1: papel crepe.
2: No. Y me dio vergüenza decir, hola.
1: El que escucha soy yo.
2: Claro, mercería Eli. Ayer estuve comprándote.
1: El señor de barba, el que entraste y cerraste todo y guardaste el teléfono que lo tenías arriba del mostrador y lo guardaste.
2: Que era un cliente nomás.
1: Nos quedamos con las pastillas del abuelo. Esto es una contra otra.

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1: Lo que se une por acá, efectos secundarios. Ayer te lo mostrábamos, Silvestre Dangond junto con Elena Rose.
2: Así es el nuevo trabajo de tanto de Silvestre Dangond con Elena Rose. Y tenemos que decir que esta canción es una propuesta contemporánea que conserva la fuerza interpretativa de Dangond, mientras que fusiona con la sensibilidad y la dulzura de la querida Elena Rose. Esto es lo nuevo que suena acá en la COPE. ¿Eh?

0: 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La cooperativa, empresa eléctrica de Godoy Cruz, ha identificado algunas modalidades de estafa y recomienda tomar algunas precauciones. La cooperativa informa que no está enviando a sus usuarios ninguna comunicación que ofrezca promociones o descuentos. Tampoco solicita bajo ningún motivo información confidencial por WhatsApp, mail u otro medio, ni requerirá el ingreso a domicilio. Ante cualquier duda, por favor, comuníquese a la línea telefónica comercial de la cooperativa. 0800-999-9988 y avise al 911.
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1: Ana Mena, Lola Índigo, Pati Toa sonando por acá. Mira, para vos, Bresa, que decías, ¿hay pasajeros que le piden que compartan los datos a los autos de aplicaciones? Y Liliana nos cuenta, dice, chicos, yo trabajo en Cabify. Ajá. Y sí, hay pasajeros que te piden datos para pagar el viaje. Y lo peor es que a veces se ponen a ver videitos.
2: No, pará.
1: Se tomó el codo ese.
2: El hombro se tomó. Imagínate, che, no tengo. Bueno, el Cabify te está diciendo.
1: Total de cobrar.
2: Tengo que cobrarte, paso datos, dale. Y te me pone. Y escucho un.
1: Y de repente se escucha las 15 razones por las cuales no podemos viajar a la luna. ¡No, amigo! ¡No!
2: Estas son las muertes más absurdas.
1: Totalmente.
2: Son videos, ¿no?
1: Ay, bueno, gracias Lili por contarnos. No sabíamos que había gente que hacía tanto, pero bueno. Beso, dicen preciosos, Dani, Pau. Dice, no, Dani, el pelo largo, no. Dice, así como estás, estás de 10, dice Fernanda.
2: Bueno, gracias, Fer.
1: Muy bien. Y feliz cumpleaños a mi amigo Colo Toledo, que lo quiero mucho. Y mis mejores deseos para él siempre. Abrazo enorme. Gracias, Fer. Nos pedí algo de Ángela Leiva. Besote.
2: Para el Colo Toledo.
1: Me gusta el Colo Toledo. Tenemos para contarte muchas cosas. Así conocíamos el disco, el último de El Cuelgue, Díscolo. Esto es Barry Lindo. Buena canción que se extrae de este trabajo discográfico que viene justamente El Cuelgue a presentar a Mendoza.
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0: exactamente.
1: Julián, Julián, Santi, Moyo, compañía, allí en la banda.
2: Toda la onda, ¿eh?
1: Toda la onda tienen. He tenido la oportunidad de verlos 3 veces. Y la verdad, no hay un show, es como que, vos decís, pero ¿tienen la onda parecida en todos los shows? No.
2: Siempre van buscando la vuelta para innovar con algo, para meterle algo distinto al show pasado. Sí, está bueno cuando la banda hace eso, porque también hay bandas que te sabes los shows de memoria, que podés ir recitándolo el primero, el segundo, y sabes los últimos 10 temas.
1: Y los movimientos que hacen, sí, todo. Sí, sí. No, acá hay momentos donde Juli, por ejemplo, se va y se quedan los demás y hacen tipo en alguno de los shows han hecho coreo, con los vientos, todo. No, no.
2: Bueno, una linda experiencia, tengo ganas de ir. Muchas ganas.
1: Muy lindo show, muy pero muy recomendable. Uy, viajamos.
2: A ver, ¿a dónde?
1: 1989.
2: Bueno, era un purrete, andaba con pañales. No, ya no. Tengo que haber dejado. No,
1: ojalá lo hayas dejado.
2: 4 años.
1: Ojalá
2: lo hayas dejado. No sé hasta cuándo usé pañales.
1: Ojalá los hayas dejado.
2: 4 años ya no se usan, ¿no?
1: Mira, justo dentro de poco que los vas a volver a usar. No, Phil Collins.
2: Es bonita.
1: Phil Collins, All of My Life. Oh.

0: que van a volver a la provincia de Mendoza para presentar nuevo material y obviamente repasar los grandes éxitos. Entre los nuevos materiales les va a sonar esto que suena acá, que es IA. Octubre 17, Teatro Plaza de Godoy Cruz. Me encantó, ¿eh?
1: Planazo.
0: Planazo para disfrutar las grandes canciones de Los Tipitos que suenan por acá en la que más te gusta.
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0: Hoy, 5 de agosto, tenemos efemérides. Porque hoy, señoras y señores, hay una efeméride que es similar, pero no es lo mismo.
1: Pero es doble, claro, podríamos decir.
0: Es doble, pero diferente.
1: Claro, porque es el Día del Montañés y Día del Montañista.
0: Exacto.
1: Todo esto es por la festividad de la Virgen de las Nieves. El montañés es alguien que vive o habita en zona de montañas. El montañista es el quien practica el deporte de subir montañas.
0: Exactamente.
1: Entonces van de la mano, todo es en el marco justamente coincidiendo con la festividad de la Virgen de las Nieves, patrona de los montañistas. Fue establecida por el ejército argentino en el año 65.
0: Wow.
1: Y la celebración honra a todos los hombres y mujeres que practican montañismo y a aquellos que perdieron la vida en esta actividad.
0: Bueno, abrazo grande a los, obviamente, a los montañeses y a los montañistas, que hay que... Hay que estar muy entrenado, chicos. Hay mucha gente que se sube y dice, no, yo voy a subir. Yo porque te subo el Cerro Arco. ¿Sabes cómo subo la...? No, chicos, hay que entrenar meses y meses y meses. ¿Sabes quién es? ¿Está haciendo montañismo?
1: ¿Quién?
0: Mamá Sidolfi. Mamá Sidoli. Bueno. Pero hace meses que viene entrenando.
1: Es una familia que saludamos todos los días por algo.
0: Es raro. Tienen panadería, que fue el otro día. Sí. Ay, no los saludamos por el panadero. Pero tienen panadería.
1: No los saludamos. La pesca deportiva.
0: Del papá.
1: Montañismo.
0: Las hijas deportistas. Claro. Tienen pileta. Mega súper importante.
1: Claro. Obvio. Gira en torno a ellas.
0: Aguante los ídoli. Bueno, también un día como hoy, desde el 2010. Bueno, en realidad en el 2010. Quedará la frase recordada de estamos bien los 33.
1: Claro.
0: ¿Se acuerdan? Que fue película todo, que hoy por suerte lo tomamos con humor, porque hay memes del famoso papelito.
1: Podemos decir que tuvo un final feliz.
0: Pero fue un momento muy tensionante, estábamos todos atentos a lo que ocurría en Chile, porque 33 mineros quedaron atrapados porque se derrumbó una galería en la mina de San José a 700 metros de profundidad en Atacama, en Chile. Y obviamente hizo que los trabajadores, este colapso hizo que los trabajadores quedaran atrapados en este espacio súper reducido, sin acceso a comida, agua ni luz. En un principio se desconocía, la verdad, si habían sobrevivido o no al accidente, pero recordemos que por un tubo de ventilación hicieron llegar una comunicación, el famoso papel de Estamos bien los 33. Se convirtió el rescate en una tarea titánica que requería la colaboración de expertos en minería, ingeniería y psicología. Recién 69 días después, chicos, es un montón. 69 días después, el rescate se pudo llevar a cabo. Uno a uno fueron izados a la superficie a través de un estrecho túnel de rescate. Me acuerdo que hasta fue Piñeiro, era el presidente, y se presentó allí, estuvo muchos días.
1: Sí. Todo. Aparte, me acuerdo cuando iban saliendo medio como en un ascensor pequeñito que entraba de una persona, iban sacando los 33.
0: Qué locura. Y está la película.
1: Está la película con Antonio Banderas.
0: Que no entiendo por qué hablan en inglés en la película, pero bueno, son cosas que suceden.
1: Porque Hollywood se apropia de todas las historias, pasaron allá.
0: Está bien. 26 minutos ya pasan de las 10 de la mañana. Nos quedamos con Puñaladas versión remix aquí en la COPE.

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1: 15 nada más nos separan de las 11 de la mañana. 261-303-1440. Te vamos a escuchar a vos, porque a vos no, Bresan. No, no, a la gente que...
2: Bueno, está... no hablo más.
1: No. A la gente que se comunica del otro lado. Hola.
3: Hola, buen día, chicos de la COPE. Soy Gladys de San Rafael y hoy en el Día del Montañés quiero saludar a mi hijo Nahuel y desearle muy, muy, muy feliz cumpleaños, que lo amo con toda mi alma. Muchas gracias, que tengan un lindo día.
1: Pero feliz día a Nahuel, montañista, de parte de Gladys. Qué bien, aplauso.
2: Aplauso para
1: sí,
2: Nahuel.
1: Totalmente, abrazote. Y escuché por acá, dicen, hola chicos, soy de San Juan. De San Martín de San Juan. Dice, la radio se escucha increíble. Sigan así, un beso enorme. Bueno, un beso enorme para toda la gente de San Juan.
2: Que nos escuchen la 103.9.
1: ¿Y a la gente de San Rafael?
2: Que nos escuchen la 93.7.
1: Claro, a ver la gente de San Rafael también. Sabemos que nos escuchan un montón. Tírense un mensajito como para decir, acá estoy. 261-303-1440. ¿Qué tienes para contar, Dani?
2: Se viene el frío, el frío, el frío. ¿Y qué? 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
1: Y hoy como tenemos regalos.
2: Todos los miércoles tenemos merienda de Churrico que se va a ir para nuestros oyentes de Bien de Mañana. Paula.
1: Y vamos a jugar justamente con esto, con el Día del Montañés, del Montañista.
2: Sí.
1: Escuchá esta canción.
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1: Son los Caligaris.
2: Que con el Piti.
1: Con el Piti, tal cual.
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1: Que se quiere ir a vivir a la montaña.
2: Sí.
1: Me voy a ir a vivir a la montaña. Bueno, queremos preguntarte a vos. ¿De qué te, para qué te irías a vivir
2: claro,
1: a la montaña?
2: ¿De qué te escapás?
1: Puede ser para qué te escapás o por ahí porque necesitas
2: o
1: un
2: querés
1: momento
2: ir a vivirte a la montaña con alguien.
4: Pero con la vela
2: con
4: alcanza.
2: La vela alcanza.
1: Bueno, tratá que no sea como nuestros vecinos chilenos que quedaron ahí en...
2: Ah, con
1: no.
2: La maestra de
1: claro,
2: jardín.
1: Claro, de jardín, claro.
2: Bueno, ellos se fueron a la montaña.
1: Sí, ellos tenían una razón para irse a la montaña.
2: Bueno, puede ser.
1: Bueno.
2: Decir, che, me quiero ir con mi novia un fin de semana a la montaña.
1: Está bien. ¿Para qué?
2: O con tu novio.
1: ¿Pero por qué? Porque te querés relajar, porque te querés escapar de la
2: porque
1: rutina.
2: Porque queremos encender la llama del amor.
1: Frío. Hay veces que uno va a la montaña y no hace esas cosas, chicos. Va y mira el paisaje, la pasa bien.
2: Qué divertido el paisaje de montaña.

0: año.
1: No, igual cuando hace mucho frío.
0: Tenés que prender
1: la llama del amor.
0: No, no, el ¿cómo se llama? La salamandra.
1: Claro.
0: El hogar.
1: No, hace mucho frío.
0: Bueno, vamos en un mes y medio.
1: Bueno, ¿de qué te escaparías para irte a la montaña? ¿De qué quieres dejar atrás? Sí, de las deudas.
0: Me voy porque no tengo señal, Visa. Mirá de quién te burlaste.
1: Mirá cómo no me puedes sacar la plata, mercado.
0: Mirá cómo no entran los datos acá. ¿A dónde estás?
1: ¿De qué te gustaría escaparte e irte a la montaña? Justamente hoy, en el Día del Montañés y en el Día del Montañista. En una de esas...
0: Yo me animo a... ¿Puedo cantar con el Piti?
1: Sí, dale.
2: Me voy a ir a vivir a la montaña, donde todo.
1: Como el hermano de Carlita, que vive en la montaña.
0: El secreto en la montaña, tenía que decir. No.
1: Estaba guardando.
0: Sí, lo estaba esperando para irnos, porque justo nos vamos ahora.
1: Obvio, con Agu Bernasconi. Besos en pausa.

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1: Uf, qué temón. Y algunos se querrán con la amiga o el amigo a la montaña, ¿por qué no? Pero es muy, pero si le... Si le regalás esta canción y te vas a la montaña, está todo mal, porque estás
2: es
1: en la friendzone.
2: Es como Joaquín y Lucra. Claro. Es un viajecito de malo.
1: Ya lo vamos a contar a eso, igualmente ya está en nuestras redes, por si no te enteraste qué fue lo que dijo, porque ayer fue la Joaquín invitada al confesionario de Rosalía.
2: Claro,
1: ahora te lo vamos
2: no sería
1: contar.
2: Un viaje alegre a la montaña claro, si le dedicas porque, a amiga mía.
1: Porque tu amiga te va a estar carcomiendo la cabeza con todos sus rollos con su novio, ¿entendés? Y vos vas a estar así como aconsejándola. Y llorando en tu hombro.
2: Claro.
1: Y vos vas a estar la pucha que no... Porque él está enamorado de su amiga. ¿Ves? Él no te ve como yo suspirando.
2: No.
1: Él está enamoradísimo.
2: Bueno. Hay que decir que esto no le pasó a Alejandro Sanz.
1: No.
2: Es inspirado en una historia real, pero no le pasó.
1: Y lo dice. Perdón que esté contando tu historia.
2: Claro.
1: Dice en la canción. ¿Por qué hablamos de amiga mía?
2: Porque un día como hoy de 1998, Ale Sanz... cantante español, publicó el sencillo Amiga Mía, escrito por él mismo, su primera canción en alcanzar el número uno en la Billboard. Así que, bueno, un antes y un después, podríamos decir, en la carrera de Alejandro Sanz. Comentó sobre la canción Amiga Mía, está basada en un hecho real y demuestra que es muy peligroso tener amigos compositores. Yo soy totalmente contrario a hablar de la vida de los demás, pero me lo puso tan fácil. Es una amiga que tiene su pequeña historia.
1: Tenía...
2: Pobre la amiga, ¿para qué le conté a Ale Sanz? ¿Para qué fui? Le dije.
1: ¿Para qué le dije que estaba mal con mi novio?
2: Dios mío.
1: Escucha, lo que nunca supe, lo que nunca quise fue contar tu historia, aunque
2: amiga
1: pudiera verse tan conmovedora. Y la contaste, Alejandro.
2: Sí, buchón.
1: ¿Cómo se llama Alejandro Sanz?
2: Alejandro Sanz.
1: Alejandro Sánchez. Sánchez Pizarro.
2: Le sacó el che.
1: Le sacó el che.
2: No,
1: es
2: no,
1: como
2: no,
1: Alejandro
2: no.
1: San Guevara Pizarro.
2: No.
1: Bueno, perdón, me la dejaste picando. No. Me sacó, che.
2: Me sacó Ernesto Guevara.
1: Claro. Bueno, un día como hoy se lanzaba esta canción que, como decía Dani, marcó un antes y un después en la historia de
2: su primer número uno
1: español. Acá. Nos quedamos con David Guetta.
2: Bien.
1: Uy, qué buen tema, junto a Ava Max y esto que se llama Forever Young.

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3: 11. Un minuto.
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0: Manuel Turizo haciendo la guaracha por acá. Antes, Coldplay junto a Tini haciendo We Pray. Estamos regalándote una riquísima merienda en Churrico. Lo que te estamos preguntando es muy, pero muy fácil. ¿De qué escaparías para irte a vivir a la montaña un ratito, una semana, unos días?
1: Lo que sea, no hay tiempo, no es me voy de por vida. Tal vez me escapo. Un fin de semana largo.
0: Puede ser, ¿por qué no? Le vamos a mandar un beso grande a David, que está escuchándonos desde Rodeo del Medio. Un abrazo, David. Abrazo enorme.
1: Y vos pedías gente de San Rafael y apareció Lili. Ah, acá estoy desde San Rafael, chico.
0: Hola Lili, hola San Rafael. En el 93.7 de San Rafael. Hola Sanra. A ver qué dicen. ¿Me escapo para la montaña? Para descansar un poco de mis hijos.
1: Wow.
0: Necesito un tiempo para mí. Y acá las madres de la casa hacen así. Se asientan con la cabeza.
1: Está los muy padres bien. También.
0: Abrazo enorme para mi amiga Claudia Agüero en el Día del Montañista. Abrazo.
1: ¿Cómo están los montañistas? Che, Olis, me iría a ir a la montaña para que no me visite nadie, ni yo visitar a nadie. La excusa, y vivo lejos, dice Ivana 940. Bueno, ya saben los amigos de Ivana 940 que cuando los recibe es con la peor de las ondas.
0: Vos sabés que vi un reel que es buenísimo. Dice, cada vez que te golpeen la puerta,
1: sí,
0: abrí siempre con una cartera en la mano. Siendo mujer, o sí, un hombre, una bolsa, lo que sea. Claro, abrís, y si es alguien que querés recibir, le decís, uy, mira, justo iba a comprar, pero pará, tomate unos mates. Ahora, si es alguien que no querés, uy, ¿sabés que justo estoy saliendo? Vení, vamos. ¿Viste? Es gran.
1: Está bien.
0: Gran tip, así se dice. Hola chicos, voy a la montaña porque me da paz y tranquilidad interior. Ahí está, ella busca.
1: Ahí está.
0: Paz y tranquilidad interior en la belleza de la naturaleza. Está muy bien.
1: Qué profundo.
0: Sí, gracias, Roxy.
1: Un muy feliz día a mi hermano Daniel, que lo amo. Bien, por el Día del Montañista y del Montañés. Es el mejor y todo va a estar bien, le dicen a Daniel.
0: Vamos, bueno, Dani.
1: Qué lindo llamarse Daniel y que te ame tu hermano.
0: ¿Qué se sentirá?
1: Mariela, me puedes decir, yo también soy Daniel.
0: Claro, decirle
1: claro.
0: Pobre Pela, que te quiere un montón.
1: Sí, y Martín
0: y
1: también.
0: Martín también. Hola, chicos. Martín, volvió a jugar al fútbol. Hola, chicos. Yo, dice, me escaparía a la montaña para poder perder señal y que no me lleguen los resúmenes de la tarjeta.
1: Bien.
0: Ahí está.
1: Bien.
0: Dice, conformo con los últimos 5 años, dice Belén. Ah, estás endeudadísima, Belén. Abrazo, Belén.
1: Hola, ¿cómo son unos genios? Soy la seño Majo. A mí me gusta ir a la montaña. ¡Ah! Le gusta ir a la montaña, la seño Majo, a desestresarse del bullicio de tanta gente, a conectar con la naturaleza. Es lo mejor. Y agradecida por poder tenerla. Saludito, participo por Churrico. Que tengan un bonito día. Las últimas 583. La seño Majo, que no sea como los seños de Chile.
0: Claro. Vos sabés que la seño Majo.
1: Que se ponen a desestresar también las seños de Chile.
0: Terminaban estresadísimas, lo único.
1: Pero claro, bueno, se les dio vuelta la tómbola, ¿no?
0: Qué mal la pasaron. Vos sabés que la señora Majo antes nos escribía todos los días. Había estado desaparecida, así que le mandamos un beso grande. Lindo reencuentro a la señora Majo, oh, que ha vuelto muy, pero muy bien.
2: Los días se van volando.
0: Fonseca, esto es nuevo.
1: Bien.
0: Hace muy, pero muy poquito lo lanzó. Junto con Juanes.
1: Juan Esteban.
0: Don Juan Esteban. Lo que suena por acá se llama Antes que el tiempo se vaya. Juanes que anda por todos lados, ¿eh?
1: Sí, se viene la gira por Norteamérica.
0: Bien, Juanes.
1: Está a punto de lanzar su gira por Norteamérica y ha subido un divertido video que en un ratito está en la COPE, recordando la gira, la última gira de Norteamérica que tuvo, que fue un video muy viral, que es muy divertido, y él lo volvió a postar hace 12 horas.
0: Bueno, escuchamos Antes que el tiempo se vaya, entonces, Fonseca, Juanes, aquí en la COPE.

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1: ¡Esa! ¡Ay, qué ganas me dan de bailar! Impresionante. Una de las voces más potentes que tiene la Argentina. Y venimos a llegar hasta Sudamérica hoy por hoy.
2: Hablamos de Euge Quevedo, que llega este sábado 8 de agosto a la Arena Maipú junto a la LBC, a la banda de Carlitos, para vivir una verdadera fiesta. Las entradas ya están disponibles en Ticketek y en la boletería de la arena. Como siempre decimos, si vas a comprar a la boletería, lleva efectivo. Pero quédate atento, atenta, porque aquí en la COPE vamos a tener pase, Paula. Me vuelvo loco.
1: No.
2: El fiestón.
1: A lustrar los pepés.
2: Sí.
1: El famoso lustrar los pepés, chicos.
2: Porque a algún lado nos vamos, a la arena nos vamos. El sábado. A ver, Euge Quevedo y la banda de Carlitos.
1: Vamos a tener entradas, así que no ahora.
2: Tranquilos. Esto es simplemente una publicidad no tradicional.
1: Claro, exactamente, denominado PNT. ¿Por qué? Porque la gente empieza ya a escribir mensajes.
2: ¡Ay, yo quiero!
1: Todavía no.
2: Hoy es miércoles, esto es para el sábado.
1: Un montón. Nos queda un montón de días todavía.
2: Vamos a decir próximamente.
1: Próximamente.
2: En las mejores salas.
1: Exactamente. En los mejores micrófonos. Nos quedamos con la chancha muda.
2: Bueno.
1: Esto es Tsunamis.

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1: Vamos con mensajes al 261-303-1440. ¿De qué querés escapar para ir a vivir a la montaña? Como hoy, el día del montañista y el montañés. Contame.
2: Buen día. Por acá nos mandaban un saludo para el hermano de Carmen. Escucha bien, Pau. Porque hoy 5 de agosto es el hermano de Tito Rosas, del departamento de La Valle. El hermano de Carmen. Me gustaría un saludo especial, ya que ha pasado por situaciones muy difíciles, pero no imposible. ¡Beso!
1: ¡Feliz cumple!
2: ¡Para Tito!
1: ¡Aguante La Valle! ¡Abrazo!
2: Tenemos varios amigos que nos escuchan de La Valle. Hola, Pau, Dani. Yo me escaparía a la montaña para olvidarme de la cocina. Me voy con mi marido, dice Estelita 808. Bien.
1: Bueno, bien. El tema es que tenés que cocinar en la montaña, Estela. ¿Qué vas a hacer?
2: No, pedimos delivery montaña.
1: No llega la montaña.
2: Bien, alguna posada que haya ahí.
1: Ah, eso sí. Un guisito todos los días.
2: Claro, un locrito para el frío.
1: Hola.
3: Hola, chicos. Soy Vicky de Cruz. Yo me iría a la montaña para escaparme. Escaparme de mis hijos y de mi marido. Necesito paz.
2: Para mí
3: por lo menos un fin de semana.
2: Para escaparme. Cuando salieron de la habitación de mis hijos y de mi marido, viste que le metí una pausa porque no estaba presente el marido ahí.
1: No lo podía decir. Bueno, está muy bien. Chicos, me escaparía de todo para estar conmigo y nada más. A veces, María, es complicado estar con uno mismo.
2: Sí, mejor no.
1: A mí me cuesta un montón estar con una misma.
2: Claro.
1: Nada más, y sin estímulo, sin nada.
2: Sí, sí. No me banco ni yo, imagínate.
1: Claro.
2: Buen día, Cope. Me escaparía del tráfico, de los micros, del ruido de la ciudad por unas semanas para descansar. Participo por Churrico, lo dice Camila con el 036.
1: Es bueno, está bien, muy bien.
2: Me ha gustado.
1: Chicos, me gustaría ir a la montaña para comerme un buen asadito y desconectar de todo un poco. Participo, dice Magalí. Un vinito.
2: Y sí, sí.
1: Unos chinchu. ¿Te conté que una vez hice un asado todo de chinchulines?
2: Un chinchu asado.
1: Un chinchu asado.
2: Bien.
1: Todo chinchulines y papa.
2: Todo. Claro. Buen día, chicos. Yo me escaparía unos días a la montaña de mi mamá. Participo por la merienda Patricia con el 321.
1: Pará, ¿se va a la montaña de la mamá o
2: no,
1: se escaparía de la mamá?
2: Me escaparía a la montaña de mi mamá. Bueno. Capaz que su mamá es la Pacha.
1: Por eso te digo, es una montaña.
2: Ay, no.
1: No,
2: quiere escapar
1: bien.
2: De su
1: madre.
2: De su primogénita, es ella.
1: ¿Cómo se dice?
2: Progenitora.
1: Gracias, bien la producción. Nos abrió las dos. Bruto.
2: Tengo que abrir ese micrófono.
1: Le faltó a las dos. Al unísono. Animal.
2: Animal.
1: Brutos.
2: ¿Cómo? El que me salió primogénita.
1: No, es que yo tampoco lo sabía, si yo lo pregunté.
2: No, yo sí lo casi sabía, porque a veces me tratan como progenitor.
1: ¿Vos sabés que casi nos dan un chirlo, verdad?
2: Sí. Decís que están como a una distancia que tendrían que pararse.
1: Progenitor. Le salió la
2: pobre
1: de adentro.
4: Progenitora, bestia.
1: Bueno, nos quedamos con Juliana Gatas.
2: Bueno, sí.
1: Mejor, soy así. ¡Oh,

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2: Recién escuchábamos a Capo haciendo Reina Criminal y ahora llega uno de los temas más lindos del señor Abel Pintos, a mí pensar, a mí.
3: Ah, bueno, bueno.
2: Obvio. Esto es Motivos.

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3: 11:54 minutos.
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1: Se viene un espectáculo divino a la provincia de Mendoza. Este domingo, 9 de agosto, 21 horas, Teatro Plaza. Hablamos de Fátima Universal, que llega con todos sus personajes y que además llega con un acompañante de lujo, señoras y señores, y ese host o acompañante, ahora veremos cuál es justamente su papel en esta función, es el señor Marcelo Polino. Bienvenido, Marcelo, ¿cómo estás?
2: Hola, qué bueno, qué linda presentación. No. Lo dijiste todo, viste, estamos re felices con el show que vamos a presentar con Fátima Universal, que es un mega show, porque no solamente está Fátima y yo, sino están los Pampas Bravas, que es un grupo que hace malambo, que recorre el mundo, que es fabuloso. Tenemos una orquesta en vivo, tenemos un cuerpo de baile, pantallas, es un mega show. Realmente hablábamos con Fátima, creo que es el único show de tanta cantidad de gente que está recorriendo el país, porque generalmente los espectáculos, que a veces buenísimos, salen al interior, son de gente reducida por una cuestión de costo, básicamente, porque somos 40 personas que viajamos entre los que estamos adelante del escenario y los que están atrás. Así que nada, es un mega show, súper probado, lo hicimos en el verano en Mar del Plata, ganamos todos los premios, después el show fue Uruguay, después Paraguay, y bueno, ahora empezamos esta gira nacional por Cuyo, que siempre nos trae mucha suerte. Y bueno, y qué decir del público de Mendoza, que es re teatrero, es súper agradecido. Uh-huh.

0: Así que estamos re felices.
1: Yo quiero ir desde el comienzo. Vos decís, bueno, ya hicieron la prueba en la parte de verano, en la costa, pero quiero saber cuando Fátima levantó el teléfono y te dijo, Marce, ¿me acompañás? Esta es la propuesta. ¿O cómo se armó?
0: Sí, en realidad este es el cuarto año que yo estoy con ella. Ya hicimos debutamos en Mar de Plata, primero, después hicimos Carlos Paz, después volvimos a Mar de Plata, después fuimos a hacer toda la gira internacional, después volvimos, hicimos el Luna Park acá en Buenos Aires, y ya te digo, lo último fue estos países limítrofes, y ahora iniciando la gira nacional, que siempre nos va súper bien, ¿viste? Y aparte es tan lindo, y yo que el público del interior es diferente a por ahí al de capital. El interior es como más agradecido, te espera la salida, nos sacamos fotos y nada. Y el show es divino, porque el show es como ver 20 shows en uno, ¿viste? Yo digo, pagás una entrada y ves tres shows mínimo, porque Fátima hace 25 personajes. Yo, como vos bien dijiste, soy el host que hablo con todos, que hablo con Moria, que hablo con Susana, que hablo con Mirta, que hablo con Yanina Latorre, no sé, por decirte. Después están los clásicos de siempre, está Cristina en el balcón. Ese es un momento épico. Después está ahí, no sé, 20, no me acuerdo de los 25 en este momento, pero está Lady Gaga, está
1: Michael Jackson, Shakira.
0: Michael, Shakira. Lo de Shakira es un bombazo, es un bombazo. Está Valeria Lynch, que vos sabés que yo en mi presentación tengo que anunciarle, contar un poco quién viene al escenario. Yo trabajé mucho con Valeria, porque somos un programa de televisión que se llamaba Movete en América,
1: Sí.
0: hace como 20 años. Ustedes son muy chiquitos,
1: No, no,
0: pero
1: no,
0: bueno.
1: no, no, no, no, no.
0: No.
1: Nosotros no.
0: ¿Lo vieron en YouTube?
1: No, lo
0: No,
1: vimos. Tenemos
0: tenemos
1: 40,
0: más
1: así
0: de
1: que.
0: 40 los dos, así que. Están soñados. Escuchame. Y entonces yo la presento y yo salgo del escenario y yo siento que la presento a Valeria, mi amiga, de verdad. Es más, le saco fotos a Fátima desde el costado, o la grabo, videos, se los mando a Valeria Lynch. Y ella me dice, soy yo, porque la saca perfecta. Así que bueno, nada, es hermoso el show, nosotros nos divertimos, aparte de una parte donde yo le hago un reportaje, ¿viste? Y le pregunto todas las cosas que la gente está esperando saber de ella. Entonces ella me dice, amigo, vos podés preguntarme lo que quieras. Y yo a veces me zarpo un poquito porque, viste, yo de base soy periodista de espectáculo. Entonces le digo, sí, vos tranquila. Y por ahí me empieza a clavar el ojito como diciendo, no te
1: Hasta
0: zarpes.
1: ahí.
0: Así que bueno, nada, así que va a ser realmente como un espectáculo muy, muy, un reportaje sin red, porque ella acaba de venir de Perú, de la asunción de la nueva presidenta, y quiero que me cuente todo eso, porque todavía no nos vimos. O sea, quiero que sea como una entrevistada que la estoy recibiendo ahí. Así que, bueno, y toda su vida y toda su cosa. Así que la gente se divierte. Es todo con buena onda, no hay nada agresivo ni nada. Pero la gente se divierte y por ahí me sopla preguntas que quiere que le haga del
1: Ah,
0: escenario.
1: está muy bueno.
0: Nada.
1: Marce,
0: Sí.
1: y justamente con esto,
0: Sí.
1: una función a otra va variando, porque si en el medio te toca
0: Todo el
1: hablar
0: tiempo.
1: con
0: Todo
1: Mirta
0: el
1: y
0: tiempo.
1: Mirta fue noticia esta semana, me imagino que le vas a preguntar a Mirta por
0: No,
1: algo
0: y
1: que
0: te
1: pasó.
0: hablo con a Mirta, y aparte después yo tengo un monólogo mío, que estoy solo en una parte que ya tiene que hacer un cambio largo, y yo ahí hablo un poco del espectáculo, y eso va de acuerdo a lo que haya pasado en la semana. Lo que fija, nos falta Wanda, la China, Icardi, que parece que sí, bueno, esta es la última vez que lo hacemos, y hace 4 años que estamos hablando de eso, porque todas las semanas son noticias.
1: ¿Cómo
0: ¿Viste?
1: dan de comer, no? Los chicos.
0: No, pero algunos personajes de los cuales hemos hablado, por ahí ya ni nosotros mismos nos recordamos lo que pasó. Lo de Wanda, la China, Icardi, te repito, va a ser el cuarto año que estoy trabajando con Fátima, y siempre es tema.
1: Claro, y ahora tenés los
0: Entonces,
1: pasaportes, ahora tenés el
0: claro,
1: tema de
0: ahora
1: los
0: el tema. Ay, ahora
1: pasaportes.
0: recuperar los
1: Ahora
0: pasaportes, claro. tenemos Lago di Como, tenemos la Casa de los Sueños, tenemos un montón de temas para hablar. Así que nada, pero tío, la gente
1: Me
0: la pasa
1: encanta,
0: súper bien.
1: sí.
0: Sí, aparte de un lindo vestuario. Yo me cambio yo 7 veces, imagínate. Me ponen, me sacan ropa. Voy los trajes, me dice Fátima, tráete los trajes de Polino. Entonces yo llevo mucho brillo, mucho moño, muchas cosas. Así que nada, es hermoso el show. La verdad que estamos re contentos de hacerlo.
1: Me encanta. Y recién decías, bueno, que obviamente con muchos tenés, muchas de las personas que Fátima personifica en el escenario, vos tenés
0: Sí.
1: contacto, porque sos amigo, y
0: A
1: algunos,
0: diario, pero a
1: claro,
0: diario tengo
1: y
0: contacto con la
1: algunos
0: gente con la que
1: te
0: hablo.
1: tira un mensaje y te dice, che, Marce, lo
0: ¿Hay
1: que
0: alguno que no le
1: es,
0: gustó un
1: claro,
0: poquito
1: no, o
0: algo?
1: por
0: ¿O
1: ahí, che, no te zafás zafés tanto en esta, alguna así?
0: No, porque te repito, es un espectáculo humorístico, entonces todo lo

0: que tiene que ver, viste que yo tengo como un humor medio sarcástico, que me río, viste, no hago un análisis muy profundo, porque en el medio donde trabajamos nosotros no resiste análisis profundo, viste, ya cuando yo cuando veo que esos análisis tan sesudos y psicoanalíticos, yo digo, no es por acá, viste, esto no resiste tanto análisis, viste, es televisión, se apaga la tele y te fuiste a tu casa. Así que nada, trato de divertirme y nada, y han venido montones de famosos a vernos y se súper ríen y nada, las imitaciones que hace Fátima son fabulosas y que la gente la pasa bien, la pasa bien.
1: Me encanta. Bueno, y Fátima, que es una genia, acá vos lo decías, coincido con vos en esto de que somos unos agradecidos porque quizás no tenemos la oportunidad de que estos shows y estas estrellas vengan tan seguido. Entonces la tenemos que disfrutar cuando llega, la tenés que disfrutar al máximo. Y Fátima, cada vez que
0: Sí.
1: viene a la provincia de Mendoza, la estamos esperando, súper querida, y encima ahora con vos también. Así que, de verdad, agradecer esta oportunidad que nos dan a los
0: No, nada que
1: mendocinos.
0: agradecer. Es mutuo, es compartir, es la posibilidad de estar, nosotros de estar con el público, nos ven todo en la tele. Viste que yo estoy en la tele viste que todas mis amigas son tan famosas y tienen tanta vida recorrida que yo todos los días tengo que estar sentado en el móvil contando cosas de ellas o cosas mías o de lo que fuere. Entonces, como que la gente te vio por ahí en la tele durante 30, yo hice 30 años, 31 años que estoy en la tele todos los días, imagínate. Entonces, si no, me conoces vos, me conoce tu tía, te conoce tu mamá, te conoce un nietito, o sea, somos como transgeneracional. Entonces, por ahí la única posibilidad de encontrarte ese día y compartir algo con la gente. Después sacamos fotos a la salida y grabamos mucho video, ¿viste? Porque ahora con la onda del video es saludo a la tía no sé
1: Claro,
0: cuánto, feliz cumpleaños.
1: saludito.
0: 15 para no sé quién. Así que nos pasamos horas saludando a gente a la salida. Así que bueno, los
1: Me
0: invito porque
1: encanta.
0: vengan que va a ser fabuloso el show.
1: Me encanta. Vamos a tirar el dato también porque el sábado antes están en San Juan
2: Sí.
1: y
0: En San
1: después
0: Juan.
1: el domingo se vienen para
0: Tremendo.
1: acá, para Mendoza.
0: Sí, estoy re contento estamos.
1: Marce, yo por última pregunta, vos sabés que a veces,
0: Sí.
1: viste, cuando se hace un ping-pong, hay una de las preguntas que es, ¿cuál
0: Sí.
1: es el contacto más famoso que tenés en tu teléfono? Y yo me muero por saber el contacto más famoso de Marcelo
0: Sí,
1: Molina.
0: es fácil.
1: Debe ser.
0: Tengo el presidente de la nación.
1: ¡Guau!
2: Bueno, sí.
1: Data.
2: Ahí está.
1: ¿Ganó?
2: Claro, está bien, está muy
0: ¿Cómo
2: bien. Ah,
0: ranqueo?
2: claro.
0: ¿Quién es?
1: Allá.
2: Está arriba,
0: Cuénteme,
2: claro.
0: cuénteme.
1: Ah, pará. Y hablando de esto, ¿te tiró a veces alguna vez algún mensaje? Porque seguro preguntaste por la relación de Fátima, aunque ya ha pasado tiempo, pero digo. Es seguro una pregunta recurrente quizás del público. ¿Te tiró una vez un mensaje o no? Por este tema. Ser
0: El presidente del tema.
1: presidente,
0: No, en realidad y a rigor de la verdad, las veces que hemos tenido contacto, hemos hablado porque o le ha gustado algo que yo he dicho o por ahí me ha contactado con alguien porque yo trabajo en minoría en riesgo y a veces he tenido muchos inconvenientes con las obras sociales, con los niños que ayudo, que no le entregan la silla de rueda o algo y me han contactado para que pueda hablar con su hermana para que me den una mano porque hay niños que están con temas de salud muy complicados y ese ha sido básicamente el motivo. No, no,
1: Claro.
0: no, no, de lo personal, aparte, no me voy a meter a ¿te imaginas? Yo le mando un WhatsApp, pero no, no, no.
1: ¿Qué es
0: Yo
1: eso?
0: soy muy respetuoso de la investidura presidencial, pero la verdad, a rigor de la verdad, las veces que hemos compartido en lo social, ha sido una persona muy amable y muy, muy copada conmigo, así que eso es todo. Pero es el contacto más famoso que tengo.
1: Te ganaste.
2: Sí,
0: Después
2: estás.
0: tengo, bueno, pará, que tengo, después de
1: A ver, dale,
0: farándula
1: dale.
0: tengo a Mirtha, tengo a Susana, tengo a Moria, en esa
1: Internacional,
0: línea. A
1: internacional.
0: ver, no, por ahí tengo internacional Chile, porque trabajé mucho en Chile. Tengo Miriam Hernández, que es una cantante que amo, Diana Boloco, que fue mi conductora cuando yo fui a trabajar a Chile, que son megas estrellas en Chile, así que por ahí va.
1: No, pero qué agenda, por favor, me encanta.
2: Aparte está a solo un contacto de Donald Trump, si querés verlo así.
1: No.
2: Porque,
0: Ay, lo que pasa es que yo no hablo
2: Claro.
0: inglés, imagínate, como los indios. Yo hablo, viste, yo veo lo que aprendí en el colegio, así que te puedo decir, hello, window.
1: Claro, very difficult.
2: Very cool, claro. No mucho más.
0: No, Tevez es de Harvard al lado mío. Soy muy elemental del colegio ahora, así que nada, pero Marte, así es.
1: Genio, gracias, de verdad. Bueno, y los esperamos a los dos y a todo el elenco, porque vos nos dijiste son muchísimas personas.
0: Sí, recordemos, estamos Fátima, estoy yo, están los Pampas Bravas, que te digo que es un grupo de bailarines que hacen malambo, que recorren el mundo y ves los videos en lugares que ni te imaginas.

0: Que han estado, la gente los ovaciona de una manera tremenda. Llevamos la orquesta en vivo. Fátima canta todos los
1: Wow.
0: temas en vivo con banda.
1: Qué
0: Y
1: brutal.
0: está el ballet, obviamente, de la compañía. Así que nada, vengan, lo que vale la entrada lo van a amortizar porque se van a llevar como tres
1: Vale
0: shows
1: la
0: en uno.
1: pena. Total.
0: Métanse ahora a comprar la entrada porque quedan pocas. Así
1: Totalmente.
0: estamos ahí, nos damos un beso. Ustedes vengan, así los conozco, ahí nos saludamos.
1: Más fotos y videos también para la tía.
0: Me encanta, me encanta. Así que
1: Marce,
0: bueno, nos veremos ahí entonces.
1: nos vemos
0: Marce.
1: el domingo, repetimos, domingo 9, 21 horas, Teatro Plaza, las entradas en entradaweb.com.ar. Marce, gracias, un
0: Qué
1: placer.
0: bien que lo decís, qué bien que lo decís.
2: Como si hubiera estudiado para esto.
1: Como si lo tuviese
0: Mato
1: notado.
0: peso.
1: Abrazo
2: Beso, Marce.
1: enorme, chao, chao.
2: Gracias.
1: Qué divino, un genio, ¿eh? La verdad, un placer charlar con él, porque llega, lo decíamos, el host, así,
2: Sí.
1: él va a estar mechando entre presentación y presentación.
2: Claro, como fue diciendo, 25 personajes de
1: Claro.
2: Fátima.
1: Tenés que, entre que ella se cambie, se personaliza, personifica,
2: Exactamente.
1: perdón, va al escenario y está
2: Va haciendo como,
1: haciendo.
2: va uniendo toda, es el hilo conductor, podríamos decir, entre personaje y personaje, va presentando, como dijo con Valeria Lynch,
1: Aparte, qué
2: le hace
1: lindo que. Claro, eso
2: alguna
1: que.
2: preguntita
1: Alguna
2: a algún
1: pregunta.
2: famoso, a Yanina Latorre, dijo. Qué buen intercambio entre Polino y Yanina
1: Va a
2: Latorre.
1: estar bueno eso.
2: Debe estar bueno. Bueno, para reírse, que cuesta tanto en esta época, ¿no?
1: Y me dijo un pajarito que tenemos entradas.
2: ¿Cómo?
1: ¿Cómo?
2: ¿Qué, que se van hoy? ¿Ahora?
1: ¿Vos decís?
2: Yo creo que sí.
1: Ya. Manda un mensaje al 261-303-1440. Solamente tiene que decir Fátima, como en el viejo SMS que
2: Fátima.
1: mandabas cope. Bueno, decí Fátima, nombre, apellido, DNI completo, ¿ok?
2: Ahora sí
1: Para
2: necesitamos.
1: participar. Por favor, así que a mandar mensajito. Nos quedamos con Francia 98 y Jorge Serrano cuando habla el corazón.

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0: Joao Bosque Vinicius. Vinicius que no es el Vini Junior, ¿verdad? El que se tocó la carita.
1: ¿Qué te hizo la carita, Vinicius?
0: Que ojo, ojo, porque Vini Junior es cara de campaña de Boss.
1: De Boss.
0: Del perfume, mirá qué bien. Ahí junto a Maluma. Mismo perfil.
1: Sí.
0: No tenías que acotar nada, yo solamente dije eso. Vamos con mensajes, algunos que nos han quedado, porque recuerda, tenemos entradas para Fátima y tenemos también la merienda de Churrico, ya en un ratito decimos todos los ganadores. Pero acá dice Jorge, me encantaría ir con una amiga a pasar el fin de la montaña, a desconectarme de la rutina.
1: ¿Por qué lo leíste así?
0: No, no sé.
1: ¿Qué, si yo te invito a la montaña, lo vas a leer así? Somos amigos.
0: El Dani me invitó
1: a la
0: montaña.
1: Acá nos dice Luisina, gracias porque es un datazo. Me gustaría ir a la montaña para descansar, así que solita 2 o 3 días me iría en verano. Odio el frío, dice Luisina 018. Dice, primogénito, 2 puntos, primer hijo. Progenitor, 2 puntos, padre o madre.
0: Creo que nos quedó en claro después del grito de las producciones.
1: Gracias, Luisina.

0: Y Luisina también. Buenas, ¿cómo anda? Dice Vero. Que mirá, dicen, está cumpliendo años, tenemos cumpleaños. Quiero saludar a mi cuñada María Lucente, que está cumpliendo años de parte de Vero. Ahí está.
1: La cuñada.
0: ¿Te acordás? Mi cuñado. ¿Te acordás? Y también dice, quiero saludar a mi sobrina de San Juan, que nos escucha, Jessica Ramírez, que está cumpliendo sus 37 primaveras. Beso enorme, Vero. Gracias, Verito. Bueno, saludo a las dos.
1: ¿Cómo está la gente de San Juan, eh? Mucho mensaje para San Juan en el día de hoy. Hola, chicos, acá en Toronto. Día soleado y caluroso, como siempre, escuchando la COPE. ¡Hoy es mi cumple!
0: ¡No!
1: ¡Hoy es mi cumple, dice Cintia! Me gustaría que me saluden. ¡Cintia!
0: ¡Cindy!
1: Y sí, porque está en Toronto. Es ¡Cindy!
0: ¡Cindy, happy birthday to you! ¡We love you! ¿Está bien?
1: Sí.
0: Perfecto.
1: Sí, sí, sí.
0: Happy birthday to you. Feliz cumpleaños, Cintia. Gracias por estar. En realidad está en Toronto. Tendría que haber sido quizás en francés, porque ellos hablan francés. Depende en qué parte de Toronto. Sí. Francés. Y en francés es...
1: Que nos diga, Cintia, ya que nos está escuchando. ¿En qué habla ella?
0: Feliz cumpleañé.
1: No.
0: ¿Ah, no?
1: Creo que no es así.
0: Oh.
1: Buenas, buenas. Yo me escaparía de mi señor y de mi suegra. Piedad para mí, dice Miguel 037. Bueno, Miguel, tal vez ella dice lo mismo de vos, ¿eh?
0: Tranca, Miguel.
1: Tal vez la suegra, no, llega un mensaje de la suegra, yo escaparía de mi yerno Miguel.
0: Ya como me tiene.
1: Salamón.
0: Último, me voy a la montaña para desenchufarme un poco del chisme. Chismerío debe haber sido, porque le salió chismetío, pero bueno. Chismerío del barrio, dice Jorge. ¡Jorge!
1: Jorge, nunca hay que desconectarse del chismerío. ¿Sabes por qué? Porque te vas a ir a las montañas del grupo de WhatsApp del barrio. Va a seguir mandando cosas.
0: ¿Sabes qué es lo peor? Va a hablar de vos. Claro. De que vos te fuiste a la montaña.
1: ¿Viste? Se fue a la montaña.
0: ¿Por qué se habrá ido? Así. Así te van a chusmear.
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0: y suena Cruzando el Charco, haciendo por vos. La banda platense está cumpliendo 15 años de vida. Ya sabes, si te gusta, lo pedís para que suene bien fuerte acá en La Cope.
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2: Erika, por acá le vamos a mandar un beso grande. Dice, yo me escaparía de la cocina de tener que pensar qué cocinar. ¿Qué 805 problemas? Las últimas veces, Eri.
0: Qué problema eso.
2: Totalmente. A ver por acá. Pensar, qué problema pensar, punto. Sí.
3: Hola chicos, yo me iría a la montaña para descansar, para listo del trabajo, listo, pero sola, iría sola, tranquila, para no tener que nadie me hable, nadie me diga nada, sola, tranquila, así que para desconectar. Participo, Karina Colucci, 247. Besos, chau.
2: Besos, Cari. Chicos, me escaparía a la montaña para desenchufarme un poco. Ah, este del chimerío lo habíamos leído. Sí. Dijimos que vos ibas a ser el punto de chumerío.
0: Claro.
2: ¿Qué más? Otro cumpleaños. Buenas. ¿Me pueden saludar a mi querida Dire, la directora? ¡Marta! Beso enorme. Feliz cumple, Martita.
0: Bien.
2: Seguimos con cumpleaños.
0: Muchos cumpleaños en el día de hoy.
2: Ahora los cantamos.
0: Veníamos un poco flojardo esta semana de cumpleaños. Buena, Cope. Mi nombre es Desiree. Desde Maipú los estoy escribiendo. Me escaparía de la gente, del ruido, de todo lo malo para irme a las montañas con mi peque, los dos solitos.
2: Bueno, alguien que muchos, por fin que, alguien que llevó al niño.
0: Muchos querían escapar de los hijos.
2: O será el colágeno.
0: No, pará. Al rinconcísimo.
2: Pero, porque
0: estoy viendo la foto de Cire.
2: Pará.
0: Y está con su peque.
2: Bueno, pero por ahí. Paula, pará, no, por ahí de Cire tiene 35. Está saliendo con un chico de 20 y le decís el peque.
0: No, sí. Es medio raro decirle.
2: Pero tiene. Pero. 20.
0: Oh, Dios, bueno, ya. Si lo hubiese dicho yo. Sabés lo que sería esto, ¿no?
2: Arde Troya.
0: Bueno, pará. No, creo que se quiere ir con el hijito. Encima en la foto está con
2: está
0: su
2: bien.
0: Bebé.
2: Bueno.
0: Con su bebé, con su pequeñito.
2: Leaf cake. Olvidar.

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1: Y es momento de conocer ganadores, porque vamos a arrancar por las entradas para Fátima Universal el día domingo, Teatro Plaza. 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Todo lo que dijo Marcelo Polino del show que se viene junto a Fátima Flores. ¿Quién se va? Sabrina Yarzábal con el 320. Sabrina, te vas al teatro a conocer a Polino y a Fátima.
2: Quédate porque se van a sacar fotos, quédate.
1: Y le puedes pedir un video para tu tía, sí. Ya lo dijo Polino.
2: Totalmente.
1: ¿Y la merienda de churrico?
2: ¿Quién?
1: Para Desiré con el 756.
2: Vamos, Desiré. O Desimí. O Desilá. O Desifá. Do, re, mi, fa, sol, la, si.
1: Sí. Cuando tiene que explicar uno el chiste, a mí me han dicho que cuando tiene que explicarlo es porque es pésimo.
2: ¿Estamos con los cumples? Pará, le vamos a mandar uno. Tenemos uno más. Chicos, ¿pueden saludar a mi hija que está cumpliendo 33 añitos? Daniela se llama, lo deja Luisa. Beso, beso grande para Dani.
1: Para Dani.
2: Y la vamos a sumar a los cumpleaños que tenemos por acá.
1: Bien.
2: ¿Están todos? ¿Listo?
1: Creo que sí.
2: Dale, entonces.
1: A la one.
2: A la two.
1: A la one, two. Y que lo cumplas. Que lo cumpla feliz. Colo.
2: Til. ¿Cómo?
1: Tito.
2: Tito. Pará.
1: Una tarea tenía que hacer. Tuvo toda la mañana. Aparte, Tito lo mandaron a las 9:15. Vamos de vuelta. ¿Cómo? ¿Cómo que se escucha? Está abierto el micrófono ese. ¿Cómo va?
2: Me muero. Perdón, es que Tiro era raro, pero Tiro. Podría haber sido Tiro. La producción no se escribió Tiro, Carla. Entonces,
1: podría haber sido...
2: iba a leer Tiro, sí, pero bueno.
1: Qué bueno.
2: Y después dije, ¿soy yo o está mal escrito?
1: No,
2: estaba mal escrito. Y dice, a la UAM. A la chu.
1: A la guayu. Y que lo cumplas. Que lo cumplas. Feliz Colo.
2: Tito.
1: María.
2: Jessica.
1: Marta.
2: Cintia.
1: Daniela. Que lo cumplas. Que lo cumplas. Feliz. El monte Mauna Kea en Hawái es el más alto del mundo, superando al Everest.
2: Manso. No lo hubiese podido decir.
1: Pero hay una trampa.
2: A ver.
1: Porque es desde la base, mide 10.203 metros.
2: Sí.
1: Pero sobre el nivel del mar hay 4.203.
2: Ah, que es como un iceberg.
1: Es una montaña que sale desde el mar en Hawái, claro. Viste que es una isla.
2: Claro.
1: Entonces, sobre el nivel del mar hay 4.213. Ay. Pero desde la base,
2: sí,
1: son 10.203. Monte Everest mide más de 8.000, ¿no?
2: Hay un corto de Pixar que habla de dos montañas en Hawái. ¿Es esa? Que se juntan, que es Lava You. I Lava You.
1: Lava se llama el corto.
2: Es re lindo ese corto.
1: Sí. No creo que sea esa, porque esa es un dibujito animado.
2: Pero pará, tengo una amiga que vive en Hawái que dijo que existen esas montañas.
1: Sí, ¿viste las chicas que se viralizaron, las mendocinas que vivían en Hawái? Hace
2: sí.
1: poquito un videito.
2: ¿Qué le preguntaron?
1: Escalo el monto, el Mauna Kea. Che, bueno, y el Everest, vos sabés que crece todos los años, porque las placas tectónicas de Índica y Asiática se unen y va creciendo el Everest.
2: ¿En serio?
1: Sí, sí, sí.
2: Todos crece, nos vamos achicando y el
1: Everest. Milímetros.
2: Ni importa.
1: No, digamos que...
2: Pero va creciendo.
1: Y hay más de 300 cadáveres en el Everest.
2: Bueno, dato que no tenías que decir, pero bueno.
1: No los pueden bajar, quedan ahí.
2: Está complicado. Nos vamos a encontrar mañana.
1: Bueno, esto todo es por el Día del Montañista.
2: ¡Claro! ¡Muy bien!
1: La otra día te tiré uno por el Día del Panadero.
2: ¡Muy bien!
1: ¿Viste? ¿Ustedes que creen que esto no es tonto? Se renueva?
2: No. ¿Que esto es al azar?
1: No.
2: Está todo pensado.
1: Está todo pensado. ¡Feliz cumple, Tiro!
2: Nos vamos. Mañana nos encontramos hasta las 9 de la mañana. ¿Qué dices? Llega Cope School. Hasta mañana, chavito.

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0: buenas tardes, bienvenidos a Cope School en este mediodía, en este codito de semana 5 de agosto, bienvenidos a todos. Te cuento que la temperatura actual es de 16 grados en la ciudad de Mendoza. Le damos un fuerte aplauso a San Juan, que nos escucha por la 103.9, San Rafael por la 93.7, a vos que estás del otro lado por la 102.7 y a todo el mundo que nos escucha por la cope.net. Bienvenidos a todos, abróchate bien el cinturón porque estamos arrancando con esto que es Cope School. Sí, si estás saliendo del colegio en el turno mañana, estás yendo al cole en el turno tarde, estás en el trabajo, estás escuchándonos desde tu negocio, tu emprendimiento, estás llegando a casa a las apuradas, no sabes qué hacer de comer, pero bueno, tenés de fondo la que más te gusta, ya podés pedir tu canción favorita al 2613-031440. De paso nos contás qué estás haciendo a esta hora del mediodía en este codito de semana. 2613-031440. Te agendas además por la remera oficial de la que más te gusta o por entradas dobles para Cinema Center de La Barraca Mall y Cinema Center de San Juan. En un rato te estoy repasando toda la cartelera. Dale que esto recién arranca. Mi nombre es Flor Beckford y hasta las 14 esto es Cope School.
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soy Amparo y estoy yendo a la escuela. Y le quería mandar un saludo a todos mis compañeros de la Escuela Santa María de Los Ángeles de quinto B, y te quería pedir la canción Me Costó el Corazón de Keyo. Quería participar por todos los premios. Última son 907. Chau, Copa, la que más te gusta y la que más nos gusta. La

la escuela Nuestra Señora del Rosario de Pompeya. Quisiera participar por las entradas al cine y te pido la canción de Puñalada Remix. Mis últimas tres son 988. La que más te gusta, la que más nos gusta.

0: señorita de Tiago Pesetaca.
1: Estamos saliendo del colegio.
0: Acá desde San Rafael te escuchamos. Besos.
2: Hola, Flor.
3: Soy Guille.
4: Luca.
3: Estamos saliendo de la escuela Sagrado Corazón. Hoy tuve una prueba de matemática. Queríamos pedirte canción. La escaloneta ya llegó. Queríamos participar para ver. Ir a ver Spider-Man a las entradas al cine. Mis últimas tres son 5, 3, 4.
4: 2, 3, 2.

Estás escuchando a Lauta junto a Manuel Turizo y Reik en Puñaladas Remix. Si te gusta esta canción, ya sabes, le dejas tu voto para que ingrese al ranking Top 40. 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

0: Josefina.
1: Y Renata, y te queríamos pedir la canción Pinky Up de Katsai y la ¿cómo se llama? Dai Dai. Y con Dai Dai. Muchas gracias, un beso grande, chao.
2: Acabo de salir de la escuela y le mando saludos a mi compañero de segundo B.
3: Hola, Cope, soy Yuma, soy de Godoy Cruz, estoy acá con mi mamá y mi papá. Te quiero pedir un tema de Fede y Giovanni, se llama La Vecibanda y te mando un saludo. Chao.
4: Amigo de artista Manuel Torizo.
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0: Soy Amira de San Juan. Te escuchamos cada mañana que vamos al cole. Le quería mandar un beso a mi mamá Macarena, que también te escucha. Y un beso para mi papá Rubén y para mi hermano Nicolás. Te quiero, copa, la que más nos gusta, la que más nos gusta. Soy Amira. Mi número del DNI es 143. Chao, copa, la que más nos gusta, la que más nos gusta.
1: Beso grande a Mira, Maca, Rubén, Nico, ahí que nos escuchan por la 103.9 en San Juan. Beso grande, chicos. Que tengan un lindo miércoles.

0: le quería mandar un gran saludo a mi hermana que cumple 12 años. Y te quiero pedir la canción Puñalada. Chao, Cope, la que más te gusta y la que más nos gusta.
1: ¡Te queremos, Flor! Y yo las quiero a ustedes. Beso grande, mi amor, y beso grande a Pilar Dragoni, que está cumpliendo 12 años. Que los cumplas, que los cumplas, que los cumplas muy feliz. Que sea una gran vuelta al sol. Pili, beso grande.
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23 minutos pasan de la 1 del mediodía con una temperatura de 16 grados en la ciudad de Mendoza y una máxima que se espera en 17 para este codito de la semana, casi llegando a la máxima esperada para hoy. Te cuento que el servicio meteorológico indica descenso de la temperatura para los próximos días con una máxima de 14 para mañana día jueves. La probabilidad de tormenta, o sea de lluvia, hacia la madrugada de este jueves. 15 la máxima para el viernes, desciende la temperatura y se espera que ya hacia el fin de semana ingrese un frío polar. Regresa el invierno, las temperaturas invernales, chicos, a la ciudad de Mendoza. Te cuento que en San Juan, que nos escuchan por la 103.9, la temperatura actual es de 18.

0: grados y la máxima esperada para hoy en San Juan es de 21. Y en San Rafael, que nos sintonizan por la 93.7, la temperatura actual es de 12 y la máxima esperada para hoy en San Rafael es de 14. 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Simplemente nos tenés que contar qué canción tenés ganas de escuchar a esta hora, dejarnos tus datos, contarnos por cuál de los premios te anotás y contarnos también qué estás haciendo a esta hora del mediodía. Por ejemplo, estás cumpliendo años, como nos decía Pili, la hermana de Pili. Estás cumpliendo años, querés que te festejemos el cumpleaños, que te cantemos el cumpleaños, así bien fuerte, querés que te decimos suerte, estás yendo al colegio y rendís prueba en el día de hoy, tenés una exposición, estás un poco nervioso o nerviosa, bueno, también te deseamos suerte, siempre con esa pizquita de la copa te puede ir un poco mejor. También, si estás del otro lado, no sabes qué hacer de comer o estás almorzando y nos querés mandar la selfie, también, bienvenido sea. 261-303-1440 es el WhatsApp. Dale, mandanos tu audio, mandanos tu mensaje, contanos qué estás haciendo y la canción que tiene que sonar sí o sí hoy al mediodía. Buen día, Flor, participo por los premios. Me pasarías el tema de We Pray de Coldplay con Tini. Soy Edu con el 393. Edu, acaba de sonar Tini con Coldplay. Espero que lo hayas podido disfrutar. Te mando un beso grande. Hola, Flor, soy Lili. Lili, que nos escuchan por San Rafael en la 93.7. Lili, que tengas un hermoso día. Lili nos mandó ya una foto de unas milanesas que se hizo, por favor. Chef mundial. Beso grande, Lili. Espero que estés comiendo algo rico hoy también. Beso grande. Hola, Flor, soy Noah y estamos saliendo de la escuela y te quiero pedir el tema de La Morocha, de Lucra. Chao, besos, beso grande, Noah. Que espero que te haya ido súper bien en el cole, beso grande. Hola, Flor, somos Ara, Lucy, Mate y Emma y queremos pedir la canción Animal de Cat's Eye. Participamos con el C37 y el 173. Flor, te queremos y yo las quiero a ustedes. Beso grande para Ara, para Lucy, para Mate y para Emma. Que tengan un estupendo miércoles, chicas, las quiero un montonazo. Hola, Flor, somos Claudia y Uriel Díaz. Participamos por las entradas. Queremos ir a ver Spider-Man. Participamos con el 772 y el 554. Te escuchamos desde Guaymallén y queremos la canción de Alegría. Te hago peseta acá con Emilia. Te queremos un montón, nunca lo olvides. No, nunca lo voy a olvidar. Ustedes también están en mi corazón. Los quiero un montón. Uri, Claudia, que tengan lindo día. Beso grande para todos, Guaymallén. 261-303-1440. Hola, quiero un saludo para Juli, para Lío, para Delphi, para Agus y para Nati. Bueno, beso grande para Juli, Lío, Delphi, Agus y Nati. Que tengan lindo día. Feliz día, estoy trabajando, escuchándolos a ustedes, por supuesto. Quisiera escuchar Puñaladas. Participo por las entradas para el cine y por la remera con el 773. Nos lo deja Edgar. Hola, Edgar. Buen miércoles, buen codito de semana para vos. Beso grande. Vamos con el último de esta tanda. Hola, Flor, volviendo con Emi y Juli del cole. Paneles algo de Airbag. Te mandamos muchos besos y damos gracias por tu compañía de siempre. Participamos por los premios Jorge con el 172. No, gracias a ustedes por estar del otro lado. Esto no sería igual sin ustedes, sin cada uno que está del otro lado ahí, del otro lado haciendo el aguante, poniendo también toda la mejor. Esto no sería igual. Beso grande para Emi y para Juli. ¡Mua! Beso grande. En un ratito sale su tema. 261-303-1440, dale, contanos qué canción no puede faltar a esta hora del mediodía para ponerle onda a este codito de semana. Dale, que es parpadeo y llegamos al fin de. Dale, 261-303-1440, porque hasta las 14 esto es Cop School.
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Valentina, quería participar por las entradas al cine. Mis últimos números son 527 y te quería pedir la canción Ojos Verdes de Nicki Nicole. Le quería mandar un saludo.

0: Hola, Cope. Me llamo Francesca y estoy yendo a la escuela. Te quería pedir la canción K-pop. Chao, Cope, te amo. La que más te gusta, la que más nos gusta. Te amo mucho.
1: Hola, Cope, somos Fede
2: y Facu.
1: Y te quiero pedir la canción Ladrón de Luke Ra y la Princesita. Participamos por todos los premios, nuestras últimas tres son 401.
2: 990.
1: Chao, Cope, la que más te gusta y la que más nos...

0: Veis del tema Todos Locos, que me encanta. Soy Gabriel Boriero, mi última es 326 para el sorteo. Aguante la que más nos gusta, la COPE. Vamos, Flor, vamos, que ya estamos poquito de semana.
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Y lo que estás escuchando es el puesto número 2 del ranking Top 40, a los Caligaris junto a la Mona en Todos Locos. Si querés que esta canción siga escalando hasta el puesto número 1, no te olvides de dejarle tu voto en lacope.net. 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

0: mis últimas tres son 5-3-1 y mi nombre es Mika. Quiero escuchar la canción Die Die. La copa es la más copada.
1: Y la trompeta también al compás de Calgary.
0: Hola, Cope, quiero escuchar la canción Puñalada.
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0: Cositas de arte. Bueno, te quiero pedir la canción Jesky y nada más. Bueno, mis últimas son 3, 5, 6. Quiero participar por la entrada para Churrico y le mando un beso a mi hermanita y a mi mamá que fue el cumpleaños.
1: Hola, Tope, hola, Flor. Somos
2: Male y
3: Valen.
2: Te queríamos pedir la canción
3: Darle a Katsai.
2: Nuestras últimas 3 son 3, 7, 5 y 7, 14. Le mandamos un saludo.

0: Flor, soy Marga y quería pedir la canción Animal de Cat's Eye y quería participar por las entradas al cine y mis últimos tres son 665. Chau Cope, la que más te gusta y la que más nos gusta, la Cope la más copada. ¡Te quiero, Flor!
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0: Niño Emilio J. Quería participar por la entrada al cine, la remera, la libreta y todos los premios. Mis últimas tres son 175. Chao, Cope. Chao, Flor. La que más te gusta y la que más nos gusta. Te queremos, Flor. Chao.
1: Hola, Cope. Hola, Flor. Soy Pauli de Carillo San Luis Gonzaga. Te quiero pedir cualquier canción y quiero participar para ir al cine a ver Minions y Monstruos. Mis últimos tres números son 6, 7, 4. Chao, Flor, chao, Cope. La que más te gusta y la que más nos gusta. Te quiero mucho, Flor. Soy la mejor de la Cope. Ayer tuve prueba y aprobé.
2: Felicitaciones para Pauli. Pauli, que ayer aprobó, que nos pidió que le deseáramos suerte. Bueno, felicitaciones, Pauli. Muchas felicitaciones para vos, de parte de toda la COPE. Y siempre, como les digo, siempre hay que estudiar, pero siempre con ese empujoncito de la COPE, siempre te pone un poco mejor. Vamos con más. Hola.
3: Hola, COPE. Somos Felipe y Bernardita. Queríamos participar por el cuaderno. Nuestras últimas tres son 447i.
4: 878.
3: Queríamos pedir
4: La Villa.
3: Chau, Cope, la que más nos gusta, la que más te gusta.
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14 minutos nos separan de las 14 horas, últimos minutos para que te anotes por la remera oficial de la que más te gusta o por entradas dobles para Cinema Center de la Barraca Mall, Cinema Center de San Juan. Recordá que si nos estás escuchando por San Juan, por la 103.9, no tenés que venir a buscar tus entradas acá en Mendoza, simplemente te pasamos unos códigos y vas y disfrutas de la película que vos quieras en Cinema Center de San Juan. Recordá que en Cinema Center tenés a Spider-Man Un Nuevo Día, tenés La Odisea, también tenés a Minions y Monstruos, Moana, Toy Story 5, una gran cartelera que te está esperando en Cinema Center. Simplemente nos contás qué canción tenés ganas de escuchar, por cuál de los premios te anotás, si por el cine o por la remera nos dejás tus últimas tres del DNI, y por supuesto nos contás qué estás haciendo. Ya dejaste a los chicos en el colegio, estás regresando a tu casa, saliste del cole, saliste cansado, saliste con el resultado de tu prueba, nos lo querés contar, bueno, nos encantaría que nos cuentes cómo te fue en el cole también. Si nos querés decir a qué colegio vas también, 261-303-1440. Tenemos cumples en el día de hoy, ¿querés que te cantemos el cumpleaños? ¿Querés que te saludemos? Decinos cómo va tu día también, si querés. 261-303-1440. Hola, Cope, participo por los premios. El sábado es el cumple de mi hijo y sería hermoso poder ganar unas entradas al cine y poder llevarlo. Sería hermoso, nos deja Valen. Bueno, Valen, te mando un beso grande, estás participando. Hola, Flor, soy Jorge, participo con el 629 por las entradas. Pasame algo de Desacatados para escuchar en el trabajo. Beso grande, Jorgito. Que te vaya súper bien en el trabajo. Beso grande. Hola, Flor, soy Pili y te pido la canción Animal de Cat's Eye. Participo por los premios con el 262. Le mando un saludo a la Escuela María Auxiliadora. Chau, Flor, te quiero. Y yo a vos, Pili, te quiero un montón. Beso grande y un abrazo gigante a toda la Escuela María Auxiliadora. Hola, Flor, somos Giselle y Zoe. Queremos participar por las entradas con el 617 y 643. Vamos camino a la escuela. Te mandamos un beso enorme. Que tengas excelente miércoles. Te queremos. Y yo a ustedes. Beso grande para Giselle, para Zoe. ¡Mua! Beso grande. Te amamos, Cope. Y obvio que también a Florecita. Ay, qué lindo mensaje. Yo también las quiero un montón, Fer. Beso grande. Hola, Flor, soy Lourdes, estoy trabajando. Me quedo una horita todavía y salgo. Participo por las entradas con el 679. Quiero escuchar La Morocha. Perfecto, beso grande, Lu. Bueno, vamos, vamos, que ya pase, ya. Libre soy. Te mando un beso grande, Lu. Que termines hermoso el día. Hola, soy Maca, estamos volviendo del colegio. Todos los días te escuchamos, queremos escuchar la canción Baby One More Time. Queremos participar por las entradas con el 289 y 458 y mi hermana con el 947. Beso grande para Maca, beso grande para Josi, para Rochi. ¡Mua! Beso grande. Hola, bombona, soy Débora con el 838. Estoy haciendo miles para mi negocio. Participo por los premios, que tengas bello día. Me encanta, amo las milanesas. Mis favoritas son las de pollo, pero bueno, abro debate. Beso grande, Debbie. Hola, Flor, soy Gastón. Quiero pedir la canción Cupido de Tinis para mi sobrina, que es fan. Participo por las entradas para el cine. Beso grande para Gastón. Beso grande para la sobrina ahí, que nos pide algo de Tini. Cupido, beso grande. Agendadísimo. Hola, Flor, estamos camino a la escuela. Te pedimos el tema de Niño de Emilio J. Saludos a Pamela, Pablo, Agos y Juanpi. Beso grande, entonces, para Pamela, para Pablo, para Agos, para Juanpi. Ya sale su tema. Beso grande. Hablando de Emilio J, la COP estuvo en exclusiva ahí cubriendo lo que fue la rueda de prensa con el anuncio en el Kempes en diciembre.

0: ¿no? En diciembre toca Milo J, una gran tour, La Vida Era Más Corta Tour, y bueno, y te metes a las redes, la COPE 102.7, y ahí tenés toda la info de lo que fue esta gran cobertura. 261-303-1440, para que nos digas a esta hora qué canción tenés ganas de escuchar, por cuál de los premios te anotás. Dale, tenemos cine, tenemos remera y eso puede ser tuyo, además que te regalamos la canción que vos tengas ganas de escuchar. A esta hora te damos la bienvenida. Hola.
1: Hola, COPE. Hola, Flor. Soy Octavio y le quiero pedir la canción Mil Días. Quiero participar por todos los premios. Mi último número de documentos son 193. Estoy saliendo del colegio Educar en sexto grado. Chau, COPE. Chau, Flor.
0: Beso grande para Octavio, beso grande para Gina, para todo el colegio Educar. Beso grande.
2: Hola, COPE, soy Lara y te quiero pedir la canción Soy Favela.

0: Estoy yendo a la escuela y te quiero pedir la canción del mundial. Soy Mía y estoy muy feliz porque me gané las entradas. Gracias.
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soy Julia. Quiero participar por las entradas al cine para ver Spider-Man con mi mamá. Mis últimos números son 300. Quiero I Can't Live State de Katsai, Ailis y Lesser Family. Hoy tuve una prueba de matemática y me fue súper bien. Besitos.

0: Hola, Cope, me llamo Emilia, voy camino a la escuela. Quiero pedir la canción Crimen de Kello y quiero participar por las entradas al cine para mi mamá. Sus últimas tres son 898. Chao, Cope, la que más te gusta y la que más me gusta. Chao.
1: Hola, Cope, hola, Flor. Mi nombre es Mika. Quería participar por las entradas al cine y te quería pedir la canción de Milo J y mis últimas del DNI son 041.
2: Hola, Flor, soy Federica Álvarez, mis últimos tres son 179, quiero participar por todos los premios. Les mando saludos a Pilar Escribá, a Josefina Escribá y a mi hermano Juan Francisco Álvarez. Les pido la canción Crimen de Kellos. Y un besote enorme. La copa la más copada, la que más te gusta, la que más nos gusta.

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0: Bro, ¿cómo estás? Yo soy Alma de San Rafael y te quería pedir la canción Ánimas de Cat Sevilla. La Cope, la que más te gusta, la que más nos gusta.
1: Hola, Cope, soy Aitana. Te quería pedir la canción La Cuarta Estrella. Quiero participar por las entradas del cine. Mi última tres son 6:48. Chau, Cope. La que más te gusta y la que más nos gusta.
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3: Hola, Cope, somos María Pasi
4: y Bautista.
3: Te queríamos pedir la canción Búmbala de Lizerfen y BZRP de Daddy Yankee. Chao, Cope.
5: Hola, Cope, hola, Flor, soy Bernie y te quería pedir la canción Tú y Yo de Emilia Ikea y quería participar por los premios. Mis últimas tres son 1, 7, 9. Hoy tuve la prueba de matemática y me fue bien. Chau, Cope.
6: Hola, Cope, soy Lorenzo. Quiero participar por la entrada y por el cuaderno con el 049. Quiero cualquier canción de Miro J, si podés que sea Fruto. Y bueno, estamos yendo al cole.
7: Hola, Cope, somos Juli
8: y Jere.
7: Cope, te queríamos pedir la canción Fuera del Planeta Remix y participamos por todos los premios. Nuestras últimas tres son 167 y 483. ¡Chao, Cope! ¡La Cope es la más copada!
9: Estoy descansando en paz.
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Ya hemos llegado al final de esta edición de Cop School. Antes de conocer a los ganadores de este miércoles, le quiero mandar un beso grande a Luz, que está trabajando en la verdulería. Bueno, que salgan muchas ventas, Luz. Beso grande. Un beso a Juaco, que está de cumpleaños. Que los cumplas. Muy feliz, Juaco. Juaco, que nos estás escuchando por San Rafael, por la 93.7. Beso grande, Juaco. Ahora sí, llegó el momento de anunciar ganadores. Emilia, con el 469. Felicitaciones, te llevas la remera oficial de la que más te gusta. Y Malena, con el 375, felicitaciones, te vas al cine, Male. Ya nos ponemos en comunicación con cada una de las ganadoras y les decimos lo que tienen que hacer para venir a buscar sus premios. Vos no te

0: Llegamos al final de COP School. 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
1: 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Ante cualquier duda, por favor, comuníquese a la línea telefónica comercial de la cooperativa. 0800-999-9988 y avise al 911.
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0: somos muy siesteros.
1: Buenas, buenas, ¿cómo les va? Bienvenidos. Acá estamos arrancando la siesta este día miércoles ya 5 de agosto. Señoras y señores, bienvenidos a todos los siesteros. ¿Cómo andan? ¿Cómo les va? ¿Qué están haciendo? Bueno, muchas preguntas. Ahí te contás en mil preguntas y no sabes por dónde arrancar. Así estamos, arrancando con todas las canciones que te gustan. Hasta las 6 de la tarde no nos movemos acá, ponemos primera. Así que ya estamos todos. Y espero que vos también estés del otro lado. Habilitamos el WhatsApp para que así lo hagas. Mandes tu audio, tu mensaje, lo que quieras, al 2613-03-1440. Y si quieres llevarte entradas para el cine, dejas tu nombre, apellido, últimas tres DNI, lo mandas al WhatsApp y contestas la siguiente consigna. Porque siempre arrancamos con alguna pregunta. Y esta tiene que ver con algo que me pasó el otro día y dije, no puede ser que cometa dos veces el mismo error, pero fue como en cuestión de milisegundos. Dije, cuando vuelvo, me pone muy nerviosa encima, porque digo, tire, empuje. El otro día me pasó eso. Entonces la pregunta es la siguiente, ¿qué es eso que tu cerebro se niega a aprender? En mi caso, el tire y empuje. Fui a comer con unas amigas, estaba a la puerta donde decía tire y yo empujo, siempre. Y después tenía que salir y decía tire, empuje. Bueno, todo al revés. Dos veces me pasó y ya es como que voy pensando en la puerta y digo, no, me tengo que equivocar esta vez. Pero mi cerebro se niega a aprender eso. Es como que no lo tiene, no. Si es tire, yo empujo. Si es empuje, yo tire. O sea, es como que bueno. Entonces te preguntamos a vos, que estás del otro lado, que seguramente tenés algo que el cerebro se niega a aprender. ¿Qué es eso que tu cerebro se niega a aprender? La izquierda y la derecha, las contraseñas, el nombre de la gente que te presentan. Yo soy malísima con los nombres. O sea, vos me decís, claro, el tire y empuje que acabo de decir. Me decís, hola, me llamo Carlos. A los 3 segundos, ¿qué haces, loco? Yo te voy a decir loco porque no me acuerdo el nombre. Es como que mi cerebro bloquea esa parte. Bueno, deben haber más cosas, así que contanos cuál es la tuya. ¿Qué es eso que tu cerebro se niega a aprender? Déjanos tu mensaje en el 2613-03-1440, el WhatsApp de la radio, con tus datos. Así te puedes llevar entradas para el cine para ver la peli que quieras. Muchos están a full con Spider-Man. Yo todavía no la he visto, pero es una buena opción. Pero puedes ir a ver Spider-Man, puedes ir a ver la que esté en cartelera, la que a vos más te guste, ¿ok? Mientras tanto, de este lado musicalizamos la siesta de la COPE con Ana Mena, Lola Índigo, Patito A.

0: Muchas gracias.
1: Un fuerte aplauso a Joaquín.
2: ¡Vamos, Joaquín!
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Qué lindo escucharlos juntos. Fonseca por un lado, Juanes por el otro. Se unieron para hacer Antes que el tiempo se vaya. Este tema de Fonseca que corresponde a su último trabajo discográfico, que lo presentó este 2026, con el cual estaremos hablando mañana aquí en Somos Muy Sinceros. Así que no te pierdas la nota, no te pierdas la entrevista. Hablaremos de este disco, de las colaboraciones. Bueno, hay muchas cosas más, como siempre. Antes que el tiempo se vaya, Fonseca, Juanes, lo que estás escuchando ahora aquí en La Copa, ¿eh?

0: Me voy al WhatsApp 261-303-1440. Tenemos, como siempre, una pregunta como para arrancar aquí la siesta de la COPE. ¿Qué es eso que tu cerebro se niega a aprender? En mi caso, la derecha y la izquierda, pero manejando, dice Anita. Beso grande, Anita. Me sucede lo mismo. Me cuesta mucho. Es más, si me decís rápido derecha, izquierda, es como que soy malísima. Me pasa con la izquierda y la derecha, Marianela. ¡Ay, mi tocaya! Somos iguales. Me pongo muy feliz cuando alguien se llama como yo, porque no hay muchas Marianelas, me parece. Me lo quise aprender con un tatuaje y cuando voy manejando, de repente dice gire a la izquierda y me pongo nula. O cuando me preguntan de golpe, me olvido el tatuaje, me olvido de la izquierda, de la derecha, me lo olvidé. Yo ahora quiero ver ese tatuaje, ¿no? ¿Cómo es ese tatuaje derecha-izquierda? Me muero. También me pasa con los ravioles y los ñoquis, me cuesta muchísimo diferenciarlos. Pero vos... Bueno, beso grande, Marianela. El cerebro se está costando que aprenda eso. Mi cerebro se niega a aprender la izquierda y la derecha, Andrea. Ah, bueno, somos varios con ese problema, ¿eh? Mi cerebro bloquea las fechas de cumpleaños totalmente, dice. Participo las entradas al cine. Antes era Facebook, que te daba como ese empujoncito de decir está cumpliendo años tal y tal, que lo sigue haciendo. Ahora es Instagram. Instagram, que vos le subís una foto a un amigo, feliz cumple. Entonces como que vas viendo las historias y dices, ah, mirá, es el cumple de tal. Es como una ayuda. Si no te sube ninguna foto, bueno... No te vas a acordar del cumpleaños. Hola.
1: Hola, COPE. Soy Bautista. Lo que mi cerebro se niega a aprender es el abecedario en inglés. Me recuesta el abecedario en inglés. Quería participar por la entrada al cine y mi última tres son 733. Chau, COPE. La que más te gusta, la que más nos gusta.
0: Bauti, quédate tranqui. Nos cuesta en castellano, imagínate en inglés. Tranqui, tranqui. Ya lo vas a aprender. Te mandamos un besote gigante, Bauti. Hola, bella. En mi cerebro se niega a dejar de ver los videos de Leandro Paredes. No puedo evitarlo, dice. Bueno, a full con Leandro Paredes. Hola.
2: Hola, COPE. ¿Cómo estás, Mari?
0: Muy bien.
2: Mi cerebro se niega a comprender que mi marido me quiere.
0: ¡Epa!
2: Siento que todo el tiempo conspira contra mí. Así que bueno, te dejo mis últimas tres, que son 0.25. Quiero participar por las entradas para el cine. Chau.
0: Dale, besote. Lo que mi cerebro se niega a aprender, las reglas de ortografía. Es feo, pero los acentos no los tolera. Soy Esmeralda, desde las últimas saludos. Beso grande, Esmeralda. Hola.
3: Hola, COPE, ¿cómo vas? Soy Luz. Lo que mi cerebro no aprende es, mi novia está en la Fuerza Aérea, uh-huh, y me explica los rangos según la, tengo que contar las lineecitas, uh-huh, y las estrellitas y no sé qué, y qué sé yo, me lo explicó 20 veces, no sé quién es quién, yo saludo.
0: Yo saludo.
3: Participo por las entradas al cine y mis últimas tres, nunca me las acuerdo.
0: Ok.
3: 833.
0: Se niega a aprender las últimas tres. Tenía también el cerebro a aprender las últimas tres del DNI. Beso grande. Es complicado el tema de los rangos. Así que es como que difícil. Difícil se la pusiste a tu cerebro. Buenas tardes, soy Elena. Mi cerebro se niega a aprender a reconocer las caras de las personas. Tengo que verlas más de 10 veces para saber quiénes son. A veces me saludan ni idea de quiénes son. Dejo las últimas tres, Elena. Bueno, beso grande, Elena. Enseguida seguimos con más mensajes. 261-303-1440. Muy simple la consigna, en realidad, como para arrancar y puedas llevarte entradas al cine. ¿Qué es eso que tu cerebro se niega a aprender? Que vos decís, no puede ser, loco. Ya llevamos una vida entera y no aprendemos derecha-izquierda, no aprendemos empuje-tire, no aprendemos el abecedario en inglés, por ejemplo. Pero sí aprendemos un montón de cosas. Hay ciertas cosas que, bueno, la bloqueamos o el cerebro se niega a aprender. Luciano Pereira llega a la siesta de la COPE con este hermoso tema, Yo no quiero olvidarte.

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0: mi eterno rencor, Ángela Leiva de La Planta, lo que estás escuchando, lo que suena hasta ahora. ¿Qué es eso que tu cerebro se niega a aprender? Esa es la consigna para poder participar por entradas al cine. Y tenemos más mensajes. A mí lo que me pasa es que no recuerdo el número de departamento de mi amiga. Hace 5 años que vive ahí y siempre me quedo en la puerta pensando si era el 1 o el 3. Sé que el 2 no es. O le mando mensaje a ella, pero no hay caso, no me acuerdo. Saludos para ustedes y para mi amiga que me está escuchando, Melisa. Bueno, Melisa, un beso grande para vos, para tu amiga y para ese cerebro que se niega a aprender si es el 1 o el 3. Por lo menos descartamos el 2, ¿no? Queda como más fácil. Yo la verdad que no suelo tocar los porteros. Siempre cuando voy a la casa de un amigo o al departamento, estoy abajo. Chau, el mensaje. Chicos, soy Jessica. Mi cerebro se niega a entender que tengo que sacar el carnet de conducir. Participo por las entradas. Dale, Jessica, métele, métele, que son pasteles. Hola.
1: Hola,
0: Cope.
1: Genia total. Mi cerebro no capta horizontal y vertical. Lo siento mucho. Estar pensando cuál de las dos es para acostarme. Así que bueno. Beso. Quería participar por las entradas del cine. Mis últimos 3 son 5-1-3.
0: Beso grande y me siento identificada. Horizontal, vertical es otra de las cosas que a mi cerebro le cuesta aprender. Mi cerebro se niega rotundamente a aprender cuál es la derecha y cuál es la izquierda. Pueden pasar años, darme 1000 explicaciones y yo voy a seguir dudando cada vez que alguien me dice dobla a la derecha, quiero participar por las entradas al cine, dejo las últimas 3, acuérdense de dejar nombre, apellido y las últimas 3 del DNI para poder participar por el cine. Hola, hola, mi cerebro se niega rotundamente a entender que no debe desear cosas.

0: cosas que no puedo comprar. Es su culpa. Hubiera nacido en la cabeza de alguien rico, Gaby. me encantó, Gaby. Es el cerebro de todos, me parece, ¿no? Se niega a aprender que eso no se puede comprar. Hola.
1: Hola, Cope, soy Aitana.
0: Hola, Aitana.
1: Mi cerebro se niega a entender escribir en inglés.
0: Uy.
1: Me cuesta un montón. Quiero participar para la entrada del cine. Mis últimas tres son 6:48. Chao, Cope. 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
0: Chao, Aitana de mi corazón. Es igual difícil escribir en inglés. Tampoco es que lo vamos a hacer tac, tac, tac, tac, como izquierda-derecha, pero bueno, es válido. Aitana, te mandamos un besote. Hola.
2: Hola, ¿qué tal? Buenas tardes.
0: Buenas tardes.
2: ¿Qué es lo que me niego a aprender y que nunca lo pude hacer? Ubicarme en la ciudad de Mendoza, por los nombres que son distintos en cada avenida que los cruza, ni siquiera los puntos cardinales, estoy perdida, no sé cuál es el norte, el sur,
0: montaña,
2: o el
0: este. Oeste.
2: Y además las rotondas, la salida de la rotonda hasta que salgo. Así que el GPS para mí es mi compañero inseparable. Mi nombre es Patricia y mis últimas tres del documento son 017. Un beso y los escucho siempre. 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
0: Beso grande, Patri, que andes muy pero muy bien. Complicado todo lo que dijiste, ¿eh? Se niega a aprender bastantes cosas, pero lo único que te puedo decir de los puntos cardinales es que si mirás a la montaña es el oeste, nada más. Después el este, el de enfrente, norte, sur, pero bueno, es como el punto de referencia. Lo que mi cerebro se niega a recordar son los cumpleaños importantes. Siempre me olvido fechas y después me quiero matar, dice. Los escucho siempre. Soy Cecilia, aparecí por las entradas al cine. Beso grande, Ceci. Quería saber, bueno, por acá, más mensajes. Ya te responde el productor. Dice, quería saber si mañana puedo ir a buscar las entradas al cine. Y quizás sí, quizás no. Yo creo que sí, así que ya lo veremos. Hola, reina, mi cerebro se niega a hacer dieta, no hay caso, dice María. Quiero las entradas, beso grande, María. Uno más, hola.
3: Hola, Cope, buenas tardes, Cope. Me cuesta un montón aprender los nombres. Quisiera participar por las entradas, mis últimas tres son 8, 6, 9. Gracias.
0: Beso grande, crack. Mi cerebro se niega a entender cómo mi señora no se da cuenta que va con la rueda en llanta. Bueno, a veces nos pasa. Miguel, quiero ir al cine. ¿Qué es eso que tu cerebro se niega a aprender? Esa es la consigna, contanos en el 261-303-1440. No te olvides, nombre, apellido, últimas tres del DNI para poder participar por entradas al cine. Nos vamos a quedar con lo nuevo de Olivia Wall junto a Coti. Está tremendo el tema, se llama Tus Errores.

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1: Sylvester Dangond y Elena Rose estrenan Efectos Secundarios, lo que estás escuchando aquí en La COPE, su primera colaboración. La canción combina el estilo característico del cantante colombiano con la sensibilidad pop de la compositora e intérprete venezolana en una propuesta que gira en torno a la intensidad y la emoción de un nuevo enamoramiento. Desde hace mucho tiempo admiro profundamente a Elena, es una artista con un talento inmenso y una compositora

Era brillante, expresó Silvestre. Por su parte, Elena aseguró que trabajar junto al colombiano representa un enorme orgullo y resaltó que, aunque provienen de géneros distintos y diferentes, ambos comparten la misma visión sobre la música como un espacio para transmitir emociones y acompañar al público. El lanzamiento está acompañado por un videoclip filmado en Miami, hermoso, donde predominan escenarios luminosos y una estética natural que refuerza el espíritu optimista de la canción. Esto es lo nuevo de Silvestre Dangond junto a Elena Rose. Efectos secundarios, te lo presentamos y te lo mostramos aquí. Aquí en la copia.

0: 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Tampoco solicita bajo ningún motivo información confidencial por WhatsApp, mail u otro medio, ni requerirá el ingreso a domicilio. Ante cualquier duda, por favor, comuníquese a la línea telefónica comercial de la cooperativa. 0800-999-9988 y avise al 911.
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3: 15.
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1: Vamos al WhatsApp, mensajes. ¿Qué es eso que tu cerebro se niega a aprender? Esa es la consigna, por si recién te aprendés. A Somos Muy Sisteros. A saludar a toda la gente de San Juan, 103.9, San Rafael, 93.7. Y por supuesto a todos los que están online en www.lacope.net. Bienvenidos a La COPE. Buenas tardes, dice. Mi cerebro se niega a aprender portugués. He intentado, pero no puedo. Es peor que el chino, me frustra, dice. Para llevar las entradas al cine, José. Bueno, no he intentado aprender portugués y tampoco chino, así que no sabría decirte cuál es peor y cuál es mejor, pero el cerebro se niega a aprenderlo. Hola.
2: Soy Eliana de Guaymallén. Como siempre les digo, son mis compañías de todas mis giras, de mis tardes, de mis siestas. Bueno, sobre la consigna, es que mi cerebro se niega a captar cuál es el talle más grande en la parte de lo que es las remeras. Si el M o el L.
1: Ah, mira.
2: Siempre pregunto lo mismo, ¿cuál es más grande, el L o el M? Y bueno, todavía sigo con esa duda. Besitos, COPE, mis últimas tres son 733.
1: Besito grande, Eli. No me lo habían dicho nunca eso, pero es interesante. Como la izquierda, la derecha, horizontal, vertical, el L o el M, ¿cuál es más grande? Hola.
3: Hola, Mary, Mary, Mary, mi reina, ¿cómo va? Qué hermosa Aitana, Aitana, mi amor. Es muy difícil escribir en castellano ya, aprenderse las reglas ortográficas, imagínate en inglés. Aitana, ¿querés que te cuente algo? Yo escribía hasta hace poco, mi cerebro no entendía que la palabra ojos iba sin H. Ojo con H, Mary Mary. Aitana, ojo con H. Yo, Inesita, por Dios, y cada vez que voy a escribir la palabra ojo, me...
1: ¿La pensás?
3: ¿Eh? Arranco con la H, decir que es muda, porque si no... Bueno, ese es mi tema. Ojo con H. Se me trabó en la lengua.
1: Se trabó, Inesita. Ojo con H, mirá. Bueno, hay cosas que el cerebro se niega a aprender y una de esas es la que estaba planteando Inesita. Besote gigante. Hola.
4: Otra cosa que mi cerebro se niega a entender es para dónde están los puntos cardinales. Para mí siempre, para adelante es el norte, para atrás el sur, a la izquierda o a la derecha está el este y para el otro lado el oeste.
1: Ok.
4: Algo así. Para mí siempre, para adelante está el norte.
1: Para adelante.
4: No me importa para dónde yo esté mirando, pero para adelante está el norte.
1: Bueno, es la lógica de Gaby. Hola, Mari Mari. Mi cerebro le cuesta entender el norte, el sur, bueno, los puntos cardinales. Por ejemplo, cuando me dan una indicación de un lugar y me dicen vereda norte, vereda oeste, a mí, decime derecha o izquierda. Ah, lo simple, Vanina. Es complicado igual con los puntos cardinales que te digan vereda norte, vereda... Es verdad, es verdad. Vani, en esa te banco. Te mando un besote. Hola.
5: Hola, Mari. Buenas tardes. Bueno, mi cerebro se niega a entender que hay cosas que son... que hay que tratarlas suaves. Por ejemplo, esta mañana fui a... me pidieron que cambiara una garrafa. La agarré con la pinza el taponcito y le mandé muy fuerte. Se partió el plastiquito.
1: No.
5: Así que tuve que romperlo con un cuchillo y lo cortando hasta poder sacarlo.
1: Ah, divino el
5: laburo. Participo 519.
1: Está tentado, Angelito. Bueno, hay que tratar las cosas con amor, Angelito. Lo que mi cerebro se niega a recordar son las contraseñas. Cada dos semanas tengo que poner, olvidé mi contraseña. Gracias por la buena onda. Quiero participar por las entradas, mis datos. Esto lo deja Estela. Beso grande, Estela. Uno más. Hola.
6: Hola, COPE. ¿Cómo estamos? ¿Cómo va?
1: Muy bien.
6: Ricardo de Godoy Cruz. Y lo que mi mente siempre le cuesta recordar son las direcciones y los nombres de las calles.
1: Bien.
6: Siempre me confundo entre unas y otras. O cuando voy un mes a algún lado y tengo que volver al otro mes, nunca me acuerdo cómo llegar. Bueno, muchas gracias por estar siempre. Mis últimos tres son 366. Saludos a todos.
1: Beso grande, campeón. Que andes muy bien. Gracias a vos por estar del otro lado, como siempre, escuchando La COPE. ¿Qué es eso que tu cerebro se niega a aprender? Es la consigna 261-303-1440, el WhatsApp de la radio. Todavía estás a tiempo de participar por las entradas al cine. No te olvides, nombre, apellido y las últimas tres DNI para poder participar. Capanga, Los Cafres, hoy reggae.

17 grados 3 décimas la temperatura actual en la provincia de Mendoza, República Argentina, una humedad del 66%, máximo para hoy 18 grados. Y lo que estás escuchando es lo nuevo de Siena Spiro, Material Love. Recordá el nombre, así la pedís, la programás aquí en el aire de la COPE, Material Love, Siena Spiro.

Asuntos pendientes, Airbag, lo que estás escuchando, y te cuento que Camperinos llega a Mendoza con su mate y folclore tour. El dúo presentará su nuevo espectáculo este sábado 8 de agosto en el Teatro Mendoza, en el marco de una gira que recorrerá distintas ciudades de Argentina y también de Uruguay. El show propone una experiencia que celebra las raíces del folclore, acercándolos a nuevas generaciones sin perder su identidad. A mí particularmente me encanta Camperinos y lo que estás escuchando solo por verte bailar. Además te cuento, el nuevo espectáculo incluirá algunas de las canciones más representativas del repertorio de Camperinos y nuevas versiones, momentos especialmente pensados para generar cercanía con el público. Es el encuentro también que tenemos nosotros con la gente de una manera presencial y nada. Es lo que más nos gusta. Nos contaba Sergio en una entrevista que le hicimos aquí en Somos Muy Siesteros, que la podés ver, por supuesto, en nuestro canal de YouTube, La Cope 102.7, y también en la sección de entrevistas de www.lacope.net. Entonces, si te gusta Camperinos, estate atento al aire de La Cope, porque vamos a tener invitaciones para que estés este sábado 8 de agosto en el Teatro Mendoza disfrutando de sus canciones, de su show y de ellos, que son realmente alucinantes. Siempre con la luna. Dicho esto, recibimos a Aitana, Berry B, Tranquis.

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1: Nos vamos al WhatsApp. ¿Qué es eso que tu cerebro se niega a aprender? Es la consigna por la cual participas por entradas para el cine. Y tenemos más oyentes que se suman. Hola.
2: Pasa lo mismo que a vos, Mari Maris. El tire y empuje y los nombres. Así que quiero participar por todos los premios. Mi nombre es Patricia. Mis tres últimos, 582. Besitos.
1: Beso grande, Patri. Le pasa lo mismo. Tire y empuje y los nombres. No me acuerdo de los nombres. Hola.
3: Hola, Cope, ¿cómo estás? Bueno, con la consigna de hoy, mi cerebro se niega a aprender cómo funcionan las rotondas. Por Dios, llevo un montón de años manejando y doy dos vueltas en las rotondas para ver cuál es mi salida y no equivocarme y no tener que volverme, porque me pierdo en los barrios que no conozco.
1: Okay.
3: Así que básicamente eso es lo que mi cerebro se niega a aprender. ¿Cómo funcionan las benditas rotondas? Bueno, de todos modos tengo carnet, tengo todo y manejo bien, gracias a Dios.
1: Bueno, bien.
3: Mis últimas tres son 174, Mariel, y participo por entrar al cine o lo que sea. Aguante la COPE. Me alegran todas las fiestas cuando salgo de trabajar.
1: Muy bien, Mari, gracias por el aguante, te mandamos un beso grande. Y cuando vas a otra provincia, las rotondas o las prioridades en las rotondas son distintas, entonces como que tenés que ir frenando por las dudas porque vos tenés prioridad acá. Y en algunas provincias no, el que viene por la rotonda tiene, y bueno, es todo distinto, así que hay que tener cuidado en las rotondas. Participo por las entradas al cine, dice por acá, mi cerebro se niega a recordar que entré a una habitación a buscar algo y ahora no tengo idea de qué es lo que era. Nos ha pasado, pienso y a veces no me acuerdo. Eduardo, dejaba por acá, beso grande, Edu. No estás solo en esta batalla. Oye, mi amor, a vos te digo, ¿qué es eso que tu cerebro se niega a aprender? Algunas de las respuestas, horizontal, vertical, izquierda, derecha, las contraseñas, el nombre de la gente que te presentan, cumpleaños o fechas importantes.

importantes, el tema de cómo funcionan las rotondas, los puntos cardinales, cardenales, escúchame, yo venía el cardenal. Los puntos cardinales que habían dicho, no sabían para dónde estaba el oeste, el este, el norte, el sur. ¿Qué más? Bueno, la verdad que muchas respuestas. Lo de las contraseñas era buena porque decía cada dos semanas tengo que poner, me olvidé contraseña. Bueno, ¿qué es eso que tu cerebro se niega a aprender? Es la consigna, todavía tenés tiempo de participar en el WhatsApp de la radio. No te olvides, obvio, de dejar tus datos, así podés entrar en el sorteo de las entradas al cine. Nos vamos a quedar escuchando a Rolo Sartorio, Fuiste.

Ariana Grande, que después de terminar y finalizar su gira ya por el mes de septiembre, se va a tomar un descanso prudente, pero no dijo que se iba a retirar de la música, porque todos los fanáticos dijeron se retira. No, ella salió a decir que tranqui, se va a tomar un tiempo, pero no se retira de la música. Au Bernasconi, Jamie Sabdie, besos en pausa.

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1: ¿Qué es eso que tu cerebro se niega a aprender a hablar bien, por ejemplo? Hola, COPE, mi cerebro se niega a aprender si cocina se escribe con C o con S. Mi nombre es Florencia, dejo las últimas tres, pero escribiste bien, Florencia. Así que felicitaciones, congratulations, algo aprendió y muy bien. Hola Marimari, buenas tardes a todo el equipo. Hola, yo soy muy malo con ciertas contraseñas, por ejemplo, las que uso una vez por mes y a veces te pide actualizarlas. El que no se actualiza es mi cerebro, dice. Abrazos de Godoy Cruz. Danilo, participo de las entradas al cine, peso grande Danilo. Bueno, cosas que el cerebro se niega a aprender, De eso estamos hablando. Pero hoy, además, vamos a hablar de un día como hoy. ¿Qué pasa? Es el Día del Montañista. ¿Por qué se celebra un 5 de agosto? Bueno, cada 5 de agosto se conmemora el Día del Montañista en Argentina, fecha que honra a quienes realizan esta disciplina y eligen a la montaña como su escenario de vida, por supuesto. Algo muy lindo, pero que hay que cuidar. Además, este día coincide con la festividad de la Virgen Nuestra Señora de las Nieves, una figura venerada desde hace más de 1600 años por los hombres y mujeres de montaña en diferentes partes del mundo y considerada patrona de estas actividades. La elección del 5 de agosto estaba directamente ligada al milagro de la Virgen de las Nieves, relatado en el Breviario Romano. Según este relato, en tiempos del Papa Liberio, un patricio romano llamado Juan y su esposa pidieron a la Virgen que les indicara de qué manera destinar su fortuna a una buena obra. Como respuesta, el 5 de agosto, en pleno verano romano, cayó nieve sobre parte de la colina del Esquilino. Siguiendo las indicaciones del Papa, en ese lugar se construyó la iglesia Santa María Maggiore, donde hoy se venera a la Virgen de las Nieves. ¡Ah, mira! Al mismo tiempo, la Secretaría de Guerra también estableció el 5 de agosto como el Día del Soldado Montañés, reforzando el vínculo entre la fecha y las actividades en altura. El primer argentino en hacer cumbre en la Aconcagua fue Nicolás Plantamura, del Ejército Argentino. El 8 de marzo de 1934, a nivel global, el gran símbolo de la disciplina llegó en 1953, cuando Edmund Hillary se convirtió en la primera persona en alcanzar la cumbre del Everest, la montaña más alta del mundo, con sus 8.849 metros sobre el nivel del mar. ¡Oh! Tremendo, ¿eh? Datazos, muchos datos que mi cerebro se niega a aprender. Todos. Día del Montañista, así que a aquellos que se dedican a eso, les mandamos un beso muy, pero muy grande. A cuidar la montaña, obviamente, a disfrutarla y a apreciarla como ellos lo hacen. Y estudian para eso, obvio. 11 minutos, nos separan de las 4 de la tarde, una nueva hora aquí en Somos Muy Sisteros hasta las 6. Te acompañamos con Lauta, Manuel Turizo, Reik, Puñaladas, Remix.

0: Te lo deseo a nadie este presente. Revelaciones aparte, Babasónicos, diciendo presente aquí en Somos Muy Sesteros.
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Seguramente mañana pueden haber novedades o el viernes pueden haber novedades. ¿Quién te dice? Pasamos de la banda de Carlitos al K-Pop BTS, que dentro de muy poco van a estar aquí en Argentina. Esto es Swim, Swim.

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1: ¿Qué es eso que tu cerebro se niega a aprender? Es la consigna. Beso gigante para toda la gente de San Juan, 103.9 y San Rafael 93.7. Y para todos los que están online en www.lacope.net. Ya estamos más cerca del final de Somos Billetero, pero todavía hay tiempo para contestar, para responder, para sumarte, por si recién lo haces. Buen codito de semana para todos nuestros oyentes. Es verdad, estamos a mitad de semana, día miércoles. Espero que no esté siendo un día de miércoles. Nosotros vamos a intentar cambiarte la siesta. Mi cerebro se niega a aprender la conversión de pulgadas a centímetros y de millas a kilómetros. Siempre tengo que estar consultando en el celular, y yo también consultaría eso porque no, mi cerebro no lo registra. Parece igual las entradas al cine. Gastón dejaba por acá. Saludos, beso grande, Gastón. Por acá dice, re estoy para Euge. Esa, mirá que esta semana vamos a estar sorteando entradas para la banda de Carlitos Euge Quevedo este sábado, que se presenta en la Arena Maipú con toda la fiesta, con todo el ritmo, con todas las canciones que querés escuchar. Así que, tremendo. Dice, hola reina, mi cerebro se niega a hacer dieta. No hay caso. Dice, quiero las entradas. Eugenia, te mereces conocerme. Vamos con las entradas. Bueno, María, dale. Mucha gente que mandó su emoji, para estar... a favor de que sorteemos entradas en cualquier momento aquí en el aire de la copia para ver a Euge Quevedo en vivo. Bueno, tenemos entradas para el cine. Como siempre, muy simple, respondés la consigna, dejas tu nombre, apellido, últimas tres del DNI, lo mandás al WhatsApp, ya estás participando. ¿Qué es eso que tu cerebro se niega a aprender? Es la consigna de hoy. 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Cinépolis, piensa en vos. 4 de la tarde, 38 minutos, la veníamos presentando. Juliana Gatas con su nuevo sencillo en su faceta como solista. Esto es Soy Así.

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Bellísimo tema el que está sonando a esta hora aquí en la COPEN, somos muy sisteros. Cuando habla el corazón, canción lanzada a mediados de este 2026 por la banda argentina Francia 98 en colaboración con Jorge Serrano, el reconocido cantante de Los Auténticos Decadentes. La banda está liderada por el ex futbolista Iñaki Antonio. La idea del tema nació de forma espontánea en la previa de un show y se grabó en vivo en los famosos estudios Roma Phonics. Suena mucho mejor aquí en la COPE Cuando habla el corazón, Francia 98, Jorge Serrano.

0: FMK, Max Espíndola, La Rumbita, lo que suena hasta ahora. Hola, bombona, mi cerebro se niega a aprender a administrar mi sueldo. Nos pasa un poco a todos, ¿no? Participo por las entradas, así voy al cine con mi hijo. Débora, dejada por acá, beso grande, Débora. Hola, soy Marianela. Hoy me ha tocado dos tocadas, mirá. Nunca en la vida he escuchado tantas Marianelas en un programa. Qué lindo, pues yo me llamo Marianela, todos me dicen Mari Mari, pero mi nombre es Marianela. Mi cerebro se niega a aprender a organizar el tiempo, dice. Voy tarde a todos lados y superpongo compromisos. Trabajo, estudio, mantengo la casa, soy mamá. Bueno, organización a marzo, pero también mil cosas. Complicado, pero la voy llevando. Eso es lo importante, Marianela. Te mandamos un besote grande, toca ya. ¿Qué más tenemos por acá? Hola.
1: Hola, Cope, ¿cómo estás? Bien. Soy neuquina viviendo en Mendoza hace como 8 años.
0: Esa.
1: Y lo que mi cerebro se niega a aprender todavía es la diferencia de las tortitas raspadas, pinchadas.
0: Ah, mirá.
1: O cuál es la calle Pedro Molina o Peltier.
0: Tremendo.
1: Quiero participar por todos los premios. Mi nombre es Camila Rosales y mis últimos números del DNI son 312. Gracias, Cope.
0: Eso grande, Cami, ahí neuquina, pero viviendo en Mendoza hace 8 años, más de 8 años. Bueno, bienvenida. Yo creo que ella está justificada, pero...

0: A mí me pasa también. Tenés que ir a Pedro Molina. Estoy recalculando, no sé si es Peltier, Pedro Molina. Es complicado. Mary Mary dice, lo que me cuesta aprender es mantener el equilibrio en la bicicleta. Hace 10 años que no me subo a una y el sábado quise andar y me caí como 3 veces. Estoy volviendo a aprender a andar y es un dolor de cabeza. Pero nunca te olvidas, así que vas a poder, ¿eh? Para decir, por las entradas al cine, te lo dejaba Sofía. Beso grande, Sofi. Todos los éxitos con volver a andar en bici, que es muy bueno. Buenas, buenas. Los escucho a diario. Son excelente compañía. Mi cerebro se niega a aprender que cuando titila la luz de la nafta no es una sugerencia, es una orden. Es buenísimo. O sea, no es buenísimo que titile la luz, pero es buenísimo lo que se niega a aprender tu cerebro. Eugenia, percibo las entradas para el cine. Beso grande, Euge. Hay que cargarle nafta, Euge. Hola, Mary. Soy Andrea. Lo que mi cerebro se niega a aprender es inglés y sé que me es necesario, pero se niega. Quiero participar por cualquier premio. Mis últimas abrazos. Beso grande, Andre. Que andes muy bien. Buenas tardes, soy José. Mi cerebro no aprende que dejar 5 minutos más la alarma del despertador termina siendo media hora. ¡Oh! ¡Qué peligroso eso! Cuando vas diciendo 5 minutos más, 5 minutos más, terminás tarde, tarde. Parece que las entradas al cine, dale, ¿eh? Se van en breve las entradas al cine. Nos queda 1 hora, 3 minutos. Poco menos porque unos minutos antes de las 6 ya vendremos con ganador o ganadora. La consigna es muy simple. ¿Qué es eso que tu cerebro se niega a aprender? El nombre de las calles, como recién decía, la diferencia de las tortitas. Es buenísimo, la rapada, la pinchada. Bueno, hay muchos ejemplos. Tenemos uno más por acá, hola.
1: Hola, Cope, soy Mateo. ¿Qué hace, Mateo? Quiero participar por todos los premios. Las últimas de mi mamá es 382.
0: Dale, Mateo, te mandamos un besote gigante y bienvenido a Somos Muy Siesteros. Nos vamos a quedar con Rels B, ¿quién te ve?

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La cooperativa Empresa Eléctrica de Godoy Cruz ha identificado algunas modalidades de estafa y recomienda tomar algunas precauciones. La cooperativa informa que no está enviando a sus usuarios ninguna comunicación que ofrezca promociones o descuentos. Tampoco solicita bajo ningún motivo información confidencial por WhatsApp, mail u otro medio, ni requerirá el ingreso a domicilio. Ante cualquier duda, por favor, comuníquese a la línea telefónica comercial de la cooperativa. 0800-999-9988 y avise al 911.

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1: Hola, Paripari. Mi cerebro se niega a aprender los nombres de compañeros de trabajo, alumnos, etcétera. Y se participa por las entradas a Eugenia Quevedo, Walter. Bueno, Walter, hoy no estamos dando entradas para Eugenia Quevedo, pero quizás mañana o quizás el viernes. Probablemente mañana demos entradas para el sábado, ¿eh? Así que estate atento. De todas maneras, te estamos anotando. Hola.
2: Hola, Mary. Lindo miércoles.
1: Gracias.
2: Mi cerebro se niega a aprender a tejer amigurumis. Quiero intentar, pero no, mi cerebro dice no, basta. Así que eso sería. Participo, Karina Colucci, 247. Besos, Mary, chao.
1: Chao, Cari, que andes muy bien. Hola, buenas tardes, Mari, que tengas lindo miércoles, gracias. Igualmente, mi cerebro se niega a aprender a manejar. Vamos, Alice, hay que aprender, que es súper importante. Participo por el cine, Alicia dejaba por acá, beso grande, Alicia. Hola, lo que me cuesta aprender es decirle no a mi pareja cuando me pide algo dulce para comer. Quiero las entradas para el cine, muy buena la radio, como siempre, Marcelo dejaba por acá, beso grande, Marce. Bueno, hoy hemos hablado del cerebro, ¿no? El cerebro que hace tantas cosas y nosotros hacemos tantas cosas con él, pero da muchas órdenes el cerebro. Ahora en este momento está dando muchas. ¿Qué es eso que tu cerebro se niega a aprender? Y muchos dijeron a manejar, como recién decían, a decir que no a las cosas dulces, a tejer, la izquierda y la derecha, a aprenderme las contraseñas, los nombres de las personas, alumnos, compañeros de trabajo, etc. Cuesta recordar.

Hay muchas cosas que el cerebro se niega a aprender. Hay cosas que le agradecemos que se niegue a aprender porque la verdad que son innecesarias. ¿Viste cuando decís? Son innecesarias que mi cerebro tenga esa información. Pero hay cosas que sí son necesarias, así que el cerebro debería activar para aprenderlas, ¿no? 261-303-1440, al WhatsApp de la radio. Todavía te queda tiempo para participar mientras seguimos musicalizando la siesta este día miércoles, ya 5 de agosto, señoras y señores. Gustavo Cordera y La Caravana, El Italiano.

Bueno, te cuento que Jazz presenta distinta a lo que estás escuchando, sesión en vivo, una propuesta audiovisual y sonora que registra la presentación de su último álbum, realizada el pasado 28 de abril en U House. El lanzamiento ya puede disfrutarse en YouTube y marca el comienzo de una nueva etapa para el artista. La sesión fue registrada en vivo con una apuesta minimalista y poderosa, acompañada exclusivamente por mujeres, una pianista, una guitarrista y dos bailarinas. La nueva propuesta tendrá continuidad durante los próximos meses. Las canciones que integran la sesión será distinta a lo que estás escuchando. Crecer Duele, Esencia 2, La Niña y La Culpa serán estrenadas individualmente en plataformas digitales con una frecuencia mensual. El primer lanzamiento será el videoclip oficial de Distinta. Lo que suena a esta hora aquí en la COPE, Distinta en vivo.

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2: Hola chicos, ¿cómo va? Soy Karen. Estaba escuchando la radio. Mi cerebro se niega a aprender a andar en moto. El problema es el siguiente: tenemos un enduro calle, del cual tengo que con una mano apretar el embrague, con la otra soltar o acelerar el tema de los cambios. Y bueno, nada, está guardada la moto porque no la podemos, no la sé andar. Mi marido no está nunca. Y eso que tengo carné para auto.

0: pero no, bueno, nada. Es mucha ciencia, me parece, el tema del embrague.
1: Mucha coordinación.
0: mis últimos tres son 365, participo.
1: Bueno, ojalá la puedas aprender a andar en moto y puedas andar en, ya que la tenés, puedas andar ahí. Te mandamos un beso grande, hola.
2: Hola Marimari, hola Cope.
1: Hola.
2: El cerebro, ¿no? ¿Qué tema? Partiendo de que usamos solamente el 10% de nuestra capacidad cerebral y encima nos damos el lujo de no recordar algunas cosas. A ver, en el mío se niega a aprender nombres de calles. Nombres de calles.
1: Bien.
2: Es que me he mudado tantas veces, he vivido en tantas provincias, tantas ciudades, en tantos lugares, que volver a aprender los nombres de las calles me da paja. Sí, con P mayúscula y... no, con todas las letras mayúsculas.
1: Okay.
2: Además, a veces se les ocurre a los cráneos del gobierno cambiarle el nombre a algunas calles. Okay. Entonces lo veo como una pérdida de tiempo. Mi cerebro y yo nos rehusamos a aprender nombres de calles. Mi nombre es Fernando. Participo por todos los premios, las entradas al cine, excelente. Y mis últimas tres son 201.
1: Dale, Fer, me quedó una duda, si la querés la respondés, si no, no. ¿De dónde sos? Si vivís acá en Mendoza, porque dijiste que te cambiaste o viviste en muchos lados. Si sos de acá, si sos de otro lado, si ahora momentáneamente estás viviendo en la provincia, bueno, beso grande, Fer, y gracias por toda la explicación. Hola, Marimari, muy buenas tardes. Lo que a mi cerebro no está dispuesto a aprender es todo lo que tenga que ver con la tecnología. Me cuesta horrores. Jacqueline dejaba por acá, beso grande, Jacqueline. Soy Pilar, quiero participar por las entradas al cine, deja los datos. Bueno, beso grande, Pili, también participando por las entradas al cine, que se van en minutos nada más. Chicos, mi cerebro se niega a aprender a andar en caballo, dice. Panic, panic total. Bueno, una cosa, hay gente que le tiene mucho miedo a andar en caballo, como Bani en este caso. Hay gente que tiene mucho miedo a manejar, aprender a manejar, andar en auto. Bueno, entonces por ahí el cerebro lo bloquea y se niega a aprender eso. Ojalá puedan sacarse ese miedo y puedan aprender a... Yo tampoco sé andar en caballo, tampoco que me hago wow. Creo que, no sé, pocas veces en mi vida me subí a un caballo. No es algo que me interese tampoco, pero bueno, hay gente que sí, que quiere aprender. ¿Por qué no? En breve venimos con ganadores. Antes, un par de temas más. ¿Qué les parece tan biónica? Mil días.

0: Hola, Cope. Qué graciosa la consigna, porque tengo una lista gigante de cosas que mi cerebro se niega a hacer. Pero tengo un gran problema con que mi cerebro conozca la izquierda y la derecha, realmente. Es como que son iguales. No, tengo que pensarlo realmente. Y también se niega a aprender a manejar una moto con embrague. La verdad que la con el acelerador es tan fácil, porque complicarnos la vida. Esta coordinación ya se me complica. Y bueno, si sigo la lista, la verdad que hay un montón de cosas a las que estoy completamente negada. Saluditos, mi nombre es yo, mis últimos tres son 501 y participo por todos los premios. Besitos.
1: Beso grande, yo al cerebro ahí está negado a aprender ciertas cosas. Buenas tardes, soy Belén de La Valle. Mi cerebro se niega a aprender el abecedario. Siempre lo digo distinto. Oye, cuando tenés que jugar a... ¿cuál era? Tutti Frutti, nadie escribe, que alguien tenía que decir el abecedario, vos te quedabas en la letra que querías, básicamente. Nadie sabía porque lo tenías que decir para adentro, para uno. ¡Ah! ¿Qué letra? Listo. M. La que te pintaba, tirabas la que te pintaba. Beso grande, Belu, beso grande para toda la gente de La Valle, como siempre ahí dando el presente. ¿Qué más tenemos por acá? Dice, otra vez yo, Agostina, quiero participar por las entradas al cine. Deja las últimas tres, dale a vos, ahí te anotamos las entradas al cine, que ya tendremos ganador o ganadora en breve. 11 minutos para las 6 de la tarde, vamos con una más. Esto es lo nuevo de Katsai, Animado.

0: Buenas tardes, Cope. Me llamo Luca, quiero participar por todos los premios. Y mi problema es que no sé leer ni escribir. Cuando quiero aprender, se me olvidan las cosas. Mi último son 443.
1: Mátame. Sobre la consigna, lo que más me cuesta son las tablas.
2: Ahí está, el cerebro le cuesta aprender, se niega a aprender las tablas. Mi nombre es Germán, participo con las entradas al cine. Beso grande, Germán. Bueno, anotadísimos todos, hemos llegado poco a poco al final de Somos Muy Sisteros. Gracias por participar, por prenderse, por estar del otro lado, como siempre les decimos. Besos gigantes para nuestros amigos de San Rafael, que nos escuchan a través de 93.7, para San Juan 103.9 y para todos los que están online en www.lacope.net. Ya se viene Cope School, así que a mandar audios, acordate, audios.

al 261-303-1440, el WhatsApp de la radio, para que suene tu canción, para que suene tu voz, para que suenen tus saludos, lo que quieras decir. Ya sabes cómo se maneja el Cop School, así que de 18 a 19 mandás audios en el WhatsApp de la radio. Nosotros nos vamos, pero antes tengo que decir quién se lleva las entradas para el cine, y es Marianela, mira, 425, no soy yo, es una tocaya, así que a disfrutar del cine, ya te decimos cómo tenés que hacer, ¿ok? Estamos escuchando Astronauta, Juan Rosasco junto a Hilda Lizarazu, y vamos a estar sorteando entradas para ver a Hilda Lizarazu en vivo, que se presenta en Arizu Vibras este sábado 8 de agosto. Va a estar espectacular en la Expo de Arizu, allí en Godoy Cruz, con bandas en vivo, con vino, con gastronomía, con propuestas. La verdad, excepcional, excepcional. ¿Ah? La verdad que va a estar excepcional. Listo. Se autoenredaba en lo que quería decir. Bueno. Ustedes ya saben, va a estar buenísimo y vamos a tener entradas para Hilda Lizarazu, así que no te lo puedes perder. También vamos a estar sorteando entradas para Campedrinos, y me tengo que ir porque ya estoy retrabada, y me encantaría estar trabada corporalmente, pero no, estoy trabada de la lengua nada más. ¿Qué le vamos a hacer? ¿Qué le vamos a hacer? Y vamos a sortear entradas para Euge Quevedo y la banda de Carlitos. ¿Estoy en lo cierto, Kevin? ¿Estoy bien? Bueno, menos mal, porque ya... como estoy cerrando el programa, podría decir cualquier cosa. Así que estén atentos. Mañana jueves podemos arrancar con el sorteo de las entradas de todos los shows que tenemos este fin de semana en la provincia de Mendoza, que es espectacular. Ahora sí, ¿qué viene la producción? Mi nombre es Marianela Marimario, Mary Mary. A mandar muchos audios en el Cop School para que suene tu canción. Nos vamos a despedir con Los Enanitos Verdes, que siempre es un placer escucharlos. Acompañados en esta oportunidad de Los Ángeles Azules y Lucra, haciendo la versión de Lamento Boliviano. Gente, que tengan bonito miércoles. Chau, chau.

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La cooperativa Empresa Eléctrica de Godoy Cruz ha identificado algunas modalidades de estafa y recomienda tomar algunas precauciones. La cooperativa informa que no está enviando a sus usuarios ninguna

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2: 18.
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0: Soy Mateo y te quería pedir la canción Mielada de Remix. La que más me gusta, la que más me gusta, la Copa Rey.
1: Hasta las 19, Cope School.

soy José y Juana. Te quería pedir la canción La La La de Shakira y Lurra. Queremos participar por todos los premios. Mis últimas tres son 699 y 720.

Hola, Cope, soy Piri y te quería pedir la canción Iconic Big Day. Quería participar por todos los sorteos. Mis últimas tres son 884. Chao, Cope, la que más te gusta.

La Cope, soy Jere. Puedes poner la música del Thriller de Michael Jackson. Mi último 3 son 498. Cope, la que más me gusta, la que más nos gusta.

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canción Black Cow de Emilia Mernes. Queremos participar por todos los sorteos. Las últimas de nuestra mamá son 489.

0: Hola, Cope. Mi nombre es Alma y quiero participar por todos los premios. Y mi número termina en 140. Y puedes poner la canción de Mildrop.
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tres son 250. Una. Estamos saliendo de la escuela Thomas Alva Edison. Chau, te queremos, Flor.

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Hola, Copa, soy Amy. Quiero la canción Touch de Katsai. Quería participar por todos los premios y mis últimas tres son 180. ¡Chau, Copa! ¡La Copa la más copada! ¡Estoy yendo a gimnasia!

0: 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La cooperativa Empresa Eléctrica de Godoy Cruz ha identificado algunas modalidades de estafa y recomienda tomar algunas precauciones. La cooperativa informa que no está enviando a sus usuarios ninguna comunicación que ofrezca promociones o descuentos. Tampoco solicita bajo ningún motivo información confidencial por WhatsApp, mail u otro medio, ni requerirá el ingreso a domicilio. Ante cualquier duda, por favor, comuníquese a la línea telefónica comercial de la cooperativa. 0800-999-9988 y avise al 911.
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3: 19. Un minuto.
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0: Muchas gracias.
1: Un fuerte aplauso a Joaquín.
2: ¡Vamos, Joaquín!
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4: ¿Cómo están, amigos?

0: Gracias, Cucho. Fuerte aplauso para el número uno, el Axl Rose argentino.
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0: 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La cooperativa, empresa eléctrica de Godoy Cruz, ha identificado algunas modalidades de estafa y recomienda tomar algunas precauciones. La cooperativa informa que no está enviando a sus usuarios ninguna comunicación que ofrezca promociones o descuentos. Tampoco solicita bajo ningún motivo información confidencial por WhatsApp, mail u otro medio, ni requerirá el ingreso a domicilio. Ante cualquier duda, por favor, comuníquese a la línea telefónica comercial de la cooperativa. 0800-999-9988 y avise al 911.
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1: 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Y para todos esos que no pudieron ser. Esto dice así. 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

0: 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La cooperativa, empresa eléctrica de Godoy Cruz, ha identificado algunas modalidades de estafa y recomienda tomar algunas precauciones. La cooperativa informa que no está enviando a sus usuarios ninguna comunicación que ofrezca promociones o descuentos. Tampoco solicita bajo ningún motivo información confidencial por WhatsApp, mail u otro medio, ni requerirá el ingreso a domicilio. Ante cualquier duda, por favor, comuníquese a la línea telefónica comercial de la cooperativa 0800-999-9988 y avise al 911.
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